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Muy bien, amigos, ¿cómo están? Tengan ustedes muy, pero muy buenas tardes. Arrancamos hoy nuevamente otro espacio deportivo, los días viernes y los días lunes. Nos adelantamos al fin de semana para poder conocer un poquito más de lo que va a pasar en la tercera división. Vamos a revisar la fecha, por supuesto, de la tercera división A, la que nos convoca, porque el equipo de Comunal Cabrero, el equipo de la ciudad de Cabrero, que milita en la tercera división A, este fin de semana juega un partido importante, juega con Imperial en la novena región del país. Atención, que hay un bus. Me parece que ya está prácticamente la mitad del bus y un poco más vendido. Me hablan de sobre 20, 25 asientos ya vendidos, quedan solamente 10 por ahí, 15, más no creo, para poder viajar hasta la novena región del país. El bus sale a las 11 de la mañana, desde la Plaza de Armas de Cabrero, el día domingo, 11 de la mañana del día domingo. Los hinchas pueden comunicarse por ahí a través de las redes sociales. Está posteado el número de teléfono de quien está hoy día agendando los pasajes. Así que pueden, bueno, ustedes ya saben cómo comunicarse, buscan las redes sociales, incluso en las redes sociales de Radio Creación. Incluso Cabrero Urgente también lo posteó, está por ahí también, para que ustedes puedan buscar el número. Y el día domingo, 11 de la mañana, pueda ir hasta la novena región del país a acompañar a Comunal Cabrero, juegan un partido importante. ¿Cómo se consigue el bus? La barra de los dos comunales se gestionó a través del señor Tejos con la municipalidad. La municipalidad coloca la mitad del valor del bus y la mitad la colocan los hinchas. ¿Ya? Así es que 10.000 pesos ida y vuelta, una ganga. 10.000 pesos ida y vuelta, muy barato. La noticia del momento, antes de entrar en materia con la tercera división, Josimar José Évora Díaz. Usted me pregunta quién será. Bueno, Bocinha, sí, el arquero de Cabo Verde, se ha convertido en el arquero de Colo-Colo. Colo-Colo contrata a Bocinha. Josimar José Évora Díaz, nombre real del jugador de Cabo Verde, el arquero de Cabo Verde, que es el jugador de Colo-Colo. Se espera el arribo durante los próximos días del arquero sensación en Cabo Verde, el equipo africano que logró que no lo convirtiera en goles durante la Copa del Mundo en los 90 minutos. Después en tiempo extra, bueno, ustedes ya saben lo que pasó con Argentina y todo. Pero Bocinha es el arquero de Colo Colo, contratado por 18 meses. Se la jugó la gente de Colo Colo, así es que es el gran refuerzo de Colo Colo para el segundo semestre. Bocinha, Josimar José Évora Díaz, el arquero de Colo Colo. Actualmente es el arquero de Colo Colo, 40 años de edad, ¿eh? 40 años de edad. Viene con un contrato por 18 meses. 18 meses. Así es que, bueno, seguramente ya los portales, los medios de comunicación empezarán a hablar más sobre la contratación de Colo Colo. Esto se concretó ahora en horas de la tarde, hace muy poquito, fresquita la información del momento, como usted tiene que estar acostumbrado con Radio Creación. Vamos de inmediato con la tercera división A, porque junto a Ariel Tapia en Estudios Centrales, en la puesta en el aire, y Héctor Mauricio Bravo en la presentación de estudio y también de cancha, vamos a conocer cómo se juega la fecha. La fecha de la tercera división A. Recordemos que la fecha número 15, la fecha pasada, se suspendió porque por un tema climático no se jugó la fecha número 15. Y ahora se va a jugar la fecha número 16 de la tercera división. Hay un punto importante con respecto a esto, el tema del tiempo. Se suspendió también la fecha de Lautaro de Win, que iba a jugar con Quintero. No se juega ese partido. Así que
Es otro partido más que no se va a jugar por la fecha normal. Recordemos que Quintero y el equipo de Lautaro de Wynn están también metidos en la parte alta, en la parte de arriba. Entonces, claro, ahí hay un tema importante, hay que ver cómo van a quedar los casilleros, a no colocarse nerviosos, porque, bueno, los partidos se tienen que jugar a medida que se vayan yendo sus... Cabrero tiene un partido pendiente, que es con... el equipo de Rodelindo Román, de local. Ese hay que dejarlo guardadito, guardadito bajo la almohada, porque es un partido de local y Cabrero tiene que asegurar los puntos de local para poder ir derechamente a buscar la punta del campeonato. Bueno, a Lautaro, que está también muy cerquita, se le suspende el partido número 15, la fecha 15, y también no juega este fin de semana. Vamos con la fecha, la programación, 16ª fecha. Chimbarongo de local frente a Constitución. Malleco Unido frente a Aguará. Gran partido. Se juega mañana al mediodía, mañana sábado. Rodelindo Román con Atlético Oriente. Naval de Talcahuano en el Morro con Municipal Puente Alto. Futuro con Deportes Rancagua. Imperial de local frente a Comunal Cabrero. Esa es la fecha, esa es la fecha. Ya le decía, no juega Quintero ni tampoco Lautaro de Wynn, está suspendido. Bueno, Cabrero tiene que ir a buscar puntos. Acá tiene que sumar, sí o sí, sumar lo que más pueda. Vamos a ir con las declaraciones de los protagonistas, recordando que en la semana se entrenó bajo una intensa lluvia, no tan solo en esta semana, la semana pasada también. Los jugadores han respondido. La cancha número 3, fui testigo ocular este día jueves, cuando

0: Sí, bueno, buenas tardes. No, han sido buenas la semana. Creo que igual nos merecíamos como un descansito en lo que va de la primera rueda. Bueno, estamos con plena confianza en el DT, en el equipo, entonces no nos hemos sentido bien, solo que el temporal no ha arrasado con todo. Y bueno, pero nada que hacerle, a entrenar y a llevarnos los 3 puntos allá en Imperial.
1: ¿Quieres el apetito pensando que ya están a 3 puntos del puntero? Pensando cómo están hoy día arrancando la segunda rueda.
0: Sí, bueno, estamos pensando en nosotros solamente. Claro que estudiamos al rival, pero vamos paso a paso, no nos nublamos.
1: El partido de hoy es un partido bisagra, pensando en que después viene Vallejo, vienen los equipos de la parte alta.
0: No lo vemos tan así, pero todos los partidos son importantes y creo que debemos ir paso a paso, como lo dije anteriormente. Y bueno, esperamos traernos los 3 puntos nomás.
1: ¿Cómo estás tú físicamente? ¿Estás a un 100 pensando ya en tu rendimiento?
0: Sí, bueno, voy de menos a más. El profe igual me ha dado la confianza para saltarme dentro del campo. Venía jugando en una posición que no era habitual mía, pero ahora ya voy a jugar como mi posición preferida, por así decirlo, entonces ya me he soltado más.
1: Es un partido en cancha sintética. Están acostumbrados a jugar en ella. ¿Cómo lo ves este partido frente a Imperial?
0: Bueno, lo vemos igual como un partido importante porque estamos a 3 puntos del puntero, entonces cualquier cosa puede pasar, el puntero se puede empatar o perder o ganar, nosotros tenemos que seguir trabajando.
1: Mensaje para la gente.
0: Bueno, que cuando estemos de local o visita, que vayan a apoyar, su apoyo es fundamental y bueno, esperemos que sea una linda fecha y un lindo término de campeonato.
2: Ahí estaba, el Nacho Flores dialogando un ratito con nosotros en la zona de camarines el día jueves, en la práctica del día jueves, cuando Yuri Fernández ya comienza a parar el equipo que va a enfrentar al cuadro de Imperial. Quien también dialogó con nosotros fue Raymond Contreras. Raymond Contreras, el chico que durante el partido con Lautaro de Wynn, Raymond Contreras sufrió una fractura. Él se dislocó la nariz, continuó jugando en ese partido con Lautaro de Wynn y bueno, al término no pudo continuar y salió de la cancha, pero salió con una fractura nasal en ese partido. Estuvo jugando con una máscara, lo cual en el partido con Quintero no la usó. Decidió no colocársela por la incomodidad, pero ya está recuperado entrenando de cara al fin de semana. Ya les voy a contar las posibles bajas que tiene Cabrero. Ojo con el flaco Sangüesa, que está tocado en uno de sus gemelos, que tiene una inflamación ahí en uno de sus gemelos. No es desgarro ni microdesgarro, no hay que preocuparse hasta el momento, pero esas distensiones musculares. Ya, esa distensión muscular, si no se cuida, esa inflamación puede generar un microdesgarro, puede pasar a mayores. Es por eso que hay que cuidar las lesiones que en algún momento aparecen y que si no se trabajan, no se cuidan, pueden pasar la cuenta en algún momento y puede generar una lesión mayor. Hay varios jugadores tocados, ¿eh? Hay varios jugadores con algún tipo de lesión menor. Pero escuchemos al chico Raymond Contreras. Raymond Contreras que dialogó con nosotros, uno de los centrales, jovencito, un muchacho que ha jugado la mayoría de los partidos con Yuri Fernández de titular, y dialogó con nosotros en Radio Creación. Ahí está, Raymond Contreras.
3: Bueno, el trabajo ha sido intenso, a pesar de la lluvia y todo, las pozas en la cancha y todo, hemos podido entrenar y prepararnos para este fin de semana que debemos ir a ganarlo sí o sí.
1: Físicamente, ¿cómo has estado?
3: Bien, físicamente bien y trabajando para el equipo para que podamos sacar el triunfo allá en Temuco.
1: Recordemos que fuiste un poquito tocado en el último partido allá con Lautaro o con Imperial. Fue con Lautaro, ¿no?

0: sí. Bueno, Imperial Lautaro parece que fue. Ah. Y de sí, desde la fecha hasta ahora, ¿cómo está?
1: Bien, ya estoy mejor. Nada que hacerle. Se fue una fractura de nariz, pero...
0: Desde la última lesión con el Lautaro de Wynn, ¿cómo te has sentido hasta el día de hoy?
1: No, bien. Fue una fractura de nariz, pero nada que se haya podido recuperar y pude estar para el partido del fin de semana, que fue con Quintero, y nada, estuvimos ahí para el equipo.
0: ¿Cómo estás para poder jugar el fin de semana frente a Imperial, ahí en una cancha también con mucha agua, una cancha pesada? Seguramente va a ser un partido también difícil.
1: Bueno, yo no conozco la cancha, pero nada, tenemos que ir a jugarnos la vida allá para sacar el triunfo y dar una alegría acá a Cabrero.
2: Ahí estaba Raymond Contreras a la pasadita, y quien alineó como central en el día jueves, estuvo en trabajo diferenciado el flaco Pablo Sangüesa, fue Javier Díaz. Él terminó la práctica con Raymond jugando, entre comillas, con el equipo que puede ser titular. Vamos a ver qué va a aparecer en el esquema de Yuri Fernández el día domingo. Javier Díaz, que está a punto, él está bien, es uno de los jugadores que también ocupa una posición similar, también puede jugar como volante, pero bueno, está a disposición Javier Díaz por los micrófonos de Radio Creación.
3: Hola, buenas tardes. Sí, bueno, profe, siempre me ha recalcado que no hay que bajar los brazos, siempre con la misma intensidad. Entonces, estas dos semanas, si bien no se jugó, pero se entrenó el doble. Creo que no hay que dar ningún tipo de ventaja ante los partidos que vienen, que son todas finales.
0: ¿Hay presión pensando en que están más cerca de la punta?
3: No. Lo que sí tenemos claro es que los partidos desde ahora en adelante, bueno y todo, van a ser más difíciles. Creo que todos los rivales van a querer ganarnos por la racha que hemos creado.
0: ¿Cómo está el ambiente en el camarín? ¿Cómo está el compañerismo? Pensando en que han ido ganando, no han perdido en el último mes.
3: Creo que está muy bien. Creo que nos hemos afiatado durante este tiempo, pero hay competencia sana, creo que es importante. Pero bien, creo que todo está bien en el camarín.
0: ¿Es solidario este camarín?
3: Sí, creo que todos nos ponemos los zapatos de todos. Entonces, como usted bien dice, es bastante solidario.
2: Ahí estaba, Javier Díaz. A mí me gustó mucho este muchacho, pensando en que él tiene una polifunción, de pronto ha jugado de central, pero también es un volante de contención que lo hace muy bien en el medio de la cancha. Vamos a ver qué disposición está Yuri Fernández para poder plasmar el equipo. Hay jugadores tocados. Pablo Sangüesa está con una molestia. Aníbal San Martín, que no se ha recuperado al 100%. Todavía está en la duda si puede estar o no Cristiano Opazo. Todavía está ahí. Bueno, él dice que está un 100, siempre quieren jugar los jugadores, ¿eh? Pero todavía está por ahí viéndose está en duda. Becerra también está en duda. O sea, los jugadores quieren jugar, quieren estar, pero el parte médico y el cuerpo técnico tendrán la última palabra. Ellos decidirán, de acuerdo a cómo lo han visto durante la semana, cómo están, si no, tendrán que meter mano a la banca y buscar alguna suplencia. Es importante recuperar a los jugadores para las fechas que vienen. ¿Por qué? Porque este partido con Imperial, de cierto, claro, Imperial en la tabla de posiciones está prácticamente casi en la zona de liguilla de descenso, en la parte baja de la tabla, 13 puntos, 14, no tiene más. Cabrero está con 25, a 3 puntos del puntero, a no descuidarse con el equipo de Imperial. Llegó para poder meterse más arriba, buscar la posibilidad de salir de la parte incómoda. Así es que Nelson Tapia es el técnico. Cambiaron de técnico hace muy poco, entonces Imperial no va a ser fácil en su cancha, pero Cabrero tiene que cuidar lo que viene a futuro. El próximo partido de Cabrero va a ser de local, y lo juega nada más y menos que con Malleco, el actual puntero del campeonato. Mañana juega Malleco de local con Aguará. Entonces, hay que asegurar todo, ¿eh?, para esos partidos claves. Esos partidos son partidos de 6 puntos. Cuando se juega con Quintero, que se le pudo ganar en la primera fecha, cuando se tenga que jugar con Naval Talcahuano, con Malleco Unido, con Aguará, con el mismo Atlético Oriente, son equipos que están en la parte alta de la tabla de posiciones. Entonces, ahí hay que jugarse todas las fichas, hay que agotar todos los naipes. Bueno, el partido con Imperial sí de merecer al rival, bueno, hay que echar mano a la banca, hay que ver si hay plantel e irse con todo. El nivel del equipo de Cabrero es parejo. Acá no hay jugadores de tanta diferencia entre uno y otro. Sí hay que considerar que la experiencia de algunos les dan la titularidad. En el caso de Sangüesa, Zidane Núñez, no sé, Salcedo, Jesús Arancibia, el mismo Lagos, jugadores que han tenido paso por el profesionalismo. Pero bueno, los de menor, los más chicos, han sabido cumplir. Raymond Contreras es un chico que viene de Hualqui, que está aquí al lado. Cristiano Paso, chico que también jugó en la tercera división B el año pasado, en Pumanque, y hoy está haciendo carta importante. Es parejo el nivel de Cabrero entre la banca y los titulares. Tarea para Yuri Fernández. Yo quiero ir a hacer un alto comercial, amigos, cortito, un alto comercial con Ariel Tapia en Estudios Centrales, y a la vuelta cerramos con Yuri Fernández, con el técnico del Comunal, que deja entrever cómo está trabajando, el trabajo que él realiza, y algo que de pronto nosotros al comienzo de campeonato discutíamos, nos tomamos la cabeza, que cambiaba mucho los jugadores, es que colocaba uno de volante, un lateral, que sacaba uno acá, que los movía por allá. Bueno, él habla de trabajo en equipo, echa por tierra la individualidad, de pronto a veces sirve, pero para él el trabajo en conjunto es lo primordial. Saludamos a Jonathan Lillo, amigo que está en Monte Águila escuchando el programa, y por supuesto a todos quienes están conectados en el www.radiocreacion.cl y a todos los auditores de Radio Creación. Pausa y ya volvemos con la última parte, el último bloque de Radio Creación, Creación Deportes, junto a Ariel Tapia y las declaraciones de Yuri Fernández. Pausa y ya volvemos.
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2: Ya estamos de regreso y estamos de vuelta para poder ir cerrando el programa. Está recién comenzando, está partiendo el partido de Colo-Colo con Limache. Va a comenzar recién el partido, la flamante contratación de Colo-Colo, Bociña, el gran arquero de Cabo Verde que se robó la película en el Mundial, ya es jugador de Colo-Colo. Quiero saludar a Marcelo Flores, jugador de Limache, oriundo de acá de la ciudad de Los Ángeles, exjugador de Iberia, marcador de punta por la izquierda, Marcelo Flores, que está jugando frente a Colo-Colo. Hoy vamos de inmediato con las declaraciones de Yuri Fernández. Esto nos dijo el estratega en una amplia conversación de 3 o 4 minutos en Camarines sobre el partido del fin de semana, cómo está el equipo, cómo plasma el cuadro de Cabrero durante la semana para poder defender los colores el partido que le corresponda jugar. Aquí está, Max Yuri Fernández.
6: Nosotros jugamos de la misma manera. Los trabajos, todo depende del reducto donde se juega, o sea, donde entrenamos. Si vamos como la semana pasada, fuimos a gimnasio, muy distinto el trabajo en gimnasio que en una cancha como la que estamos habitualmente. Hoy día, si usted ve la cancha, tampoco es tan normal. O sea, hay espacios donde el jugador va corriendo, tiene que frenar rápido, tiene cambios de velocidades, el balón se queda detenido, el jugador queda pasado. Entonces, son riesgos que de repente se corren dentro de. Pero todos lo corremos, todos los que entrenamos sabemos que existen esos riesgos. Ahora esas 2 semanas o semana de para, si ganamos decimos todos normales. Si pierde, por ahí aparecen las justificaciones de que no hizo mal la para cuando veníamos con un rendimiento. Es relativo, yo creo que si tú trabajas bien, el entrenamiento tienes que hacerlo de buena manera, independiente que no se juegue. La competencia siempre tiene que existir dentro del campo juego. Y el resto está bajo el prisma de que son profesionales de este trabajo, por lo tanto nos tenemos que someter a las reglas que están establecidas.
2: Pensando ya en la curva de rendimiento, en la altura del año, aparecen lesionados, jugadores más resentidos. ¿Hablamos de plantel en Cabrero?
6: Siempre, de hecho hay un tema que es fundamental, que es el estrés físico de los jugadores. Hay una curva de rendimiento que es normal, que después de las 4 primeras fechas, cuando tú pierdes, y viene un nivel de exigencia, y ese nivel de exigencia se ha mantenido por 7 u 8 fechas continuadas, se produce un agotamiento físico, mental. Entonces es normal que el jugador se está aguantando con la exigencia, con la competencia, con las semanas normales de entrenamiento, y que empiecen a aparecer ciertos tipos de no lesiones, sino que de cuidado. físico de los jugadores. Solamente los desgarros yo considero que son preocupantes. Hay que considerar la cancha, es un césped que te permite a ti tener mayor cantidad de contracturas normales por el tipo de suelo, pero desgarro o lesiones muy preocupantes no, que creo que tenemos las que tienen normales. Y cuando no está hoy día, está fuera Sangüesa, estuvimos fuera con Arancibe, cumplimos bien cuando estaba con tarjeta, lo suplimos bien. Tuvimos mucho tiempo sin Núñez y el equipo funciona igual. Hemos tenido que usar a Reyes y funciona igual. Hoy día tenemos que suplir de buena manera porque es competencia alta que tiene el plantel.
0: Lo quiero llevar un poquito al Mundial. Leones Cloni en una entrevista dijo: cuando sale el Cuti Romero lo coloco a veces de volante, a De Paul lo mete como extremo y variaban las posiciones. Usted tiene una lectura similar de juego. Coloca Lagos a veces en el medio, siendo siempre lateral, mete de pronto a un volante y lo coloca más arriba.
6: Ojalá tenga la misma billetera de Scaloni. Yo creo que todo técnico sabe utilizar de buena manera a sus jugadores. Y yo creo que por algo, a ver, todos los técnicos nos preocupamos y estudiamos un poco esto. Hay técnicos que tienen más experiencia, que tienen mejor nivel de jugadores, por lo tanto cuando suple a alguien o cuando lo utiliza en otra posición, normalmente es porque suele entender que el fútbol lo puede cumplir en cualquier función. Yo vuelvo a insistir, Ortega, yo recuerdo los primeros días cuando lo tenía de volante de contención, no, que sáquelo de ahí, que en su puesto, que él es central, y lo pongo de lateral y funciona igual, lo pongo de central y funciona igual, entonces depende del equipo qué es lo que estemos tratando de buscar. A pesar de que yo tengo un sentido de fútbol que lo mantengo en el tiempo, o sea, no si juega Sangüesa o no juega Sangüesa, yo voy a hacer de que mis defensores salgan a presionar hacia adelante y que sean los correctores de los laterales. Esas son dos funciones primordiales que tienen que tener los centrales, juegue quien juegue. Entonces, cuando uno ve, por ejemplo, que puede jugar de volante o puede jugar de central, es porque cumple con las dos cosas fundamentales. Hay algunos que son más especialistas, por supuesto, y le sacan mayor rendimiento en algunas cosas, pero los jugadores de defensores pueden hacerlo por cualquiera de las líneas que esté pasando por A, por central derecho, central izquierdo o B, que es el lateral. Entonces, no debería tener problemas.
0: ¿Hay presión pensando que están en el punto del puntero?
6: La única presión que tengo es que podamos entrenar bien, cumplir bien nuestro programa, a ver, no digo fisiológico porque no tengo un fisiólogo, pero sí que podamos cumplir bien los minutos, la cantidad de metros que tiene que recorrer previo a un partido, el descanso que tiene que tener el jugador después de, si hago un trabajo aeróbico al otro día no puede hacerle trabajo aeróbico, tengo que hacerle una mixtura, tengo que hacer trabajo de potencia, qué tipo de trabajo de potencia hago cuando el día está en esta situación. O sea, esa es mi preocupación más que de la tabla de ubicaciones, porque en la tabla de ubicaciones yo tengo un propósito, el plantel también tiene un propósito y yo frente a usted le voy a decir paso a paso.
0: Éxito, que le dé bien.
6: Vale, muchas gracias, que estén bien igual.
2: Ahí estaba Max Yuri Fernández, el técnico del equipo de Cabrero. Yuri Fernández, que comienza como jugador de fútbol en Huachipato, Sí, por allá, por el año 86, fue jugador de Huachipato. Bueno, jugaba como lateral, como carrilero, fue su experiencia en el fútbol. Después se dedicó a dirigir, fue técnico de la UD Conce por muchos años. En algún momento también en Fernández Vial, un paso muy corto. Y bueno, su máximo estrellato lo consigue con la UD Conce, pero también con Santiago Wander, que llega a fases de Copa Sudamericana, en una instancia importante, y después también con Rangers de Talca, jugando a gran nivel. Cerca de 12, 13 años en Primera División, dirigió Yuri Fernández. Más o menos entre 13 años dirigió en la Primera A del fútbol chileno, jugando también en campos internacionales. Así que, ¿conoce de algo? Sí, conoce de algo. Hay que colocar el respeto correspondiente, sí, conoce algo fútbol, por supuesto, tiene la trayectoria La tercera división es distinta, es diferente. Hizo gran campaña con Quillón, tuvo un cierto roce con los dirigentes en algún momento y se fueron todos, y Quillón nunca más ganó. Pero llegó a Quillón a meterlo arriba, lo dejó, nunca perdió cuando dirigió a Quillón. Hizo un lindo campeonato también, lo ascendió, lo metió arriba. Bueno, vamos a ver qué va a pasar el domingo. Reitero, este día domingo a las 11 de la mañana sale el bus que lleva a la hinchada y a todos los simpatizantes de Cabrero hasta Imperial, hasta la novena región del país. 11 de la mañana sale el bus, solo 10.000 pesos ida y regreso. Así es que la gente que no ha podido todavía adjudicarse el valor del pasaje, bueno, contacte ahí a Luis Tejos y por supuesto puede ya reservar el suyo o llegar el día domingo. Hasta el momento hay cerca de 20 pasajes vendidos, son 38 asientos, así que aún quedan pasajes para que la hinchada pueda acompañar a Comunal Cabrero hasta la novena región del país. La fecha de la Asociación de Fútbol Amateur en la comuna de Cabrero, 25-26, totalmente suspendida. No hay fútbol amateur en la comuna de Cabrero el fin de semana, así que todos conectados con el 99.3 el día domingo, porque vamos a estar narrando el partido en cancha allá en el Estadio El Alto, en la novena región del país, frente a Imperial. Estará el equipo de Radio Creación, Creación Deportes, con la voz inconfundible de Héctor Mauricio Bravo, con Ariel Tapia en la sala de mando y con Marcelo Castillo, quien les habla en la narración del juego el fin de semana. Y seguramente la imagen de Cabrero Urgente también va a estar en el sector de la tribuna para que ustedes reciban las entrevistas, Cabrero, las imágenes de los jugadores. Nos vamos junto a Ariel Tapia en Estudios Centrales, a Héctor Mauricio Bravo. Les decimos hasta pronto. Un abrazo gigante para todos ustedes. Lindo fin de semana. Nos vamos con este verde que te quiero verde. Comunal Cabrero, estamos en la ruta del campeón. Estamos junto a Comunal Cabrero. Nos vemos hasta el día domingo. 15:30 salimos al aire. Hasta pronto. Chao, buenas tardes.

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7: 20 horas, 49 minutos.
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1: 21 horas, 28 minutos.

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2: 21 horas 59 minutos.
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1: 22 horas, 28 minutos.

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1: 22 horas, 54 minutos.
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1: 6 de la mañana, 9 minutos.
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1: 6 de la mañana, 10 minutos.

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1: 6 de la mañana, 22 minutos.

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1: 6 de la mañana, 33 minutos.

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1: 6 de la mañana, 50 minutos.

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1: 7 de la mañana, 10 minutos.
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1: 7 de la mañana, 21 minutos.
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1: En la 99.3 te indicamos la hora.
2: 7 de la mañana, 27 minutos.
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2: 7 de la mañana, 47 minutos.

0: 8 de la mañana,
1: 21 minutos.
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1: 8 de la mañana, 29 minutos.
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1: 8 de la mañana, 41 minutos.
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1: 8 de la mañana, 51 minutos.
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7: 9 de la mañana, 4 minutos.

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mañana con 6 minutos. Hola, hola. Muy, pero muy buenos días. Llegó el sábado, sábado taquilla. Sábado 25 de julio, comenzando nuestro retro matinal a través del 99.3 y el www.radiocreación.cl. La bienvenida a todos quienes están ya en sintonía. Ya tengo mensajitos por ahí. Muchas gracias por estar tempranito conectado, esperando. Hay muchos que esperan, ¿cierto? Nuestro retro matinal. Un día sábado con cielos nublados, una lluvia muy, muy débil a ratito. Desde anoche que estamos ahí con que caen 4 gotas. Y así, yo creo que va a ser una jornada así como hasta ahora. Llueve a ratitos, garúa, algo muy débil, porque se espera lluvia también el día de hoy. Luego revisamos ahí las temperaturas y el pronóstico del tiempo. 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Y ya se puede comenzar a comunicar con nosotros desde ahora ya, a través de nuestras redes sociales, en Facebook, Radio Creación 99.3, en Instagram, arroba radio-creación-99.3, y a través de nuestro WhatsApp, el más 569-95-61-9712, más 569-95-61-9712. ¿Cómo lo hace nuestro amigo Jorge tempranito? Hola, señorita Maripaz, una canción del grupo Starship. Nothing gonna stop us now. Ah, ahí Mahoma no más. Gracias, que tenga un excelente día. Usted también, don Jorge. Gracias por estar tempranito ahí en sintonía. Que tenga un excelente fin de semana usted también, ¿ya? Y nos vamos rápidamente a la música. Hoy no se puede perder tiempo. Ah, pero antes tengo por acá a nuestro amigo Marcelo. Hola, hola, buenos días, señorita Maripaz. Un saludo para usted y que se encuentre bien de salud. Que hoy tenga un excelente día sábado, a pesar de las gotitas que están cayendo. Cuídese, bendiciones y buen fin de semana. Muchas gracias, Marcelo. Igualmente para usted, a cuidarse y que tenga un buen fin de semana. Y también Marcelo está en nuestra sintonía. Ahora sí que sí, nos vamos a nuestra portada musical, porque aquí comienza tu retro matinal.

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Sandy Papo, con ese buen tema musical. De inmediato nos vamos a revisar el pronóstico del tiempo. Les cuento que en Chillán hoy se espera una máxima de 14 grados, lluvia durante toda la jornada. Para este día domingo lo mismo, incluso con viento de hasta 60 kilómetros por hora. Mínima de 11, máxima de 13. Y para este día lunes, lluvia también, que iría declinando durante la tarde-noche, ¿eh? Con mínima de 10, máxima de 12 también. Para el día martes, ya nublado y chubascos aislados, y ya solcito al parecer el día miércoles. Nos vamos hasta Concepción. Concepción el día de hoy espera lluvias también durante toda la jornada, pero no tan fuerte, como que va declinando también durante el día. Máxima de 14 para el día de hoy. Mañana domingo, bastante lluvia, sí, con máxima de 11, mínima de 11, máxima de 13, con vientos también de hasta 60 kilómetros por hora. Y para este día lunes, también lluvia, que iría declinando durante la jornada también, mínima de 10, máxima de 13. Día martes y miércoles, jornada nublada. Fin de semana lluvioso, día lunes un poquito, y al parecer ya el resto de los días. Los Ángeles, máxima de 13 para el día de hoy, cubierto de chubascos, débiles, aislados. Para este día domingo, bastante lluvia, sí, con vientos también de hasta 60 kilómetros por hora, con mínima de 10, máxima de 12. Y para este día lunes, mínima de 9, máxima de 11 grados, lluvia que iría declinando también durante la jornada. El día martes, nublado, algunos chubascos durante la tarde, y ya el día miércoles, nubosidad parcial. El día miércoles veremos la luz del sol, sí. Qué manera de llover, hoy días nublados, feísimos, pero bueno. En nuestra comuna, les cuento que tenemos 12 grados a esta hora y se espera una máxima de 14. A 2 graditos más ese día. Lluvia también para el día de hoy, no tan fuerte, algo débil a ratitos como ha estado hasta el momento. Pero para mañana domingo, un 100% de probabilidad de lluvia, también con un poquito de viento, mínima de 9, máxima de 14. Y el día lunes iría declinando también esta lluvia, con mínima de 8, máxima de 15 grados. Día martes nublado y día miércoles también. Vuelve la agüita y el día jueves y viernes nuevamente agüita. Como que el clima nos está dejando como un lapsus, como para que uno aproveche de lavar, ¿o no? Porque pucha que cuesta secar la ropa en esta época. Entonces el clima dice ya, les voy a dar uno o dos días para que aprovechen de lavar y secar ropa, y después nos vamos con lluvia de nuevo. 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Voy con mensajes a través de nuestro WhatsApp. Por acá está José Luis. ¿Cómo está, José Luis? Hola, hola, señorita Maripaz. Muy lluvioso por acá. Espero sea un lindo día para usted, a pesar de la agüita. ¿Puede ser algo de Elton John? Sacrifice. Saludos. Por supuesto que sí, José Luis. Mucha lluvia por acá. Dice, ¿dónde está usted, oiga? Porque acá no está lloviendo. Acá hemos tenido unas gotitas locas ahí, muy, muy débiles. Que tenga un excelente fin de semana, José Luis. Saludos para don Miguel. ¿Cómo está don Miguel? Gusto de leerle. Buen día, señorita Maripaz. Un gusto de saludarla. Feliz día y coloque buenos temas aquí laborando de 8 a 8. Gracias, un abrazo. Chuta, le toca larga la... ¿Largo el turno? ¿De 8 a 8? No será abusar eso, digo yo. Ahí me envía una fotito donde está laborando. Don Miguel, qué gusto de saber de usted. Cuídese mucho, que tenga una excelente jornada laboral. Ánimo. Y por supuesto, como todos los días sábados, excelentes temas musicales. Que esté muy bien y cuídese ya. Nos vamos a ir a la música, corresponde pausa comercial. Tema solicitado por nuestro amigo Jorge. Escuchamos a Starship a esta hora de la mañana.

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9: 9 de la mañana, 34 minutos.

Sexy Is You, ahí estaba Debbie Gibson. 20 minutos nos separan ya de las 10 de la mañana. Tengo una solicitud musical por acá. Oye, esta canción yo creo que es una de las más solicitadas en el retro matinal. Desde el día 1 del retro matinal, la canción que más han solicitado es la que me está pidiendo ahí nuestro amigo Marco. Así que, lindo fin de semana también para usted. Vamos a escuchar de inmediato este buen tema musical. El fin de semana pasado no lo escuchamos, el anterior tampoco, pero sí, como les digo, muy solicitada. Escuchamos a Opus, Live is Life.

9:52, ahí estaba ese buen tema musical junto al grupo, la banda Genesis. Usted dirá, pero si era Phil Collins. ¿Se acuerdan que Phil Collins fue parte de la banda Genesis? Esta canción se canta como la banda Genesis, porque Phil Collins se unió a la legendaria banda de rock Genesis en 1970 como baterista. Tras la salida de Peter Gabriel en 1975, asumió el rol de vocalista principal, transformando así el grupo hacia un sonido más comercial y pop en las décadas de los 80 y 90. Ingresó a Genesis tras responder a un anuncio en una revista musical. Necesitaban bateristas, ¿eh? Pasó de ser baterista y corista del periodo de rock progresivo a liderar la voz principal de la agrupación. Encabezó la formación más exitosa junto a Tony Banks y Mike Rutherford. Y publicaron éxitos mundiales como el que acabamos de escuchar, Invisible Touch, y también No Son of Mine. Y luego ya esta banda se deshizo, ¿cierto? En 1996 Phil Collins abandonó oficialmente Genesis para centrarse en su carrera como solista. Y Ray Wilson fue su reemplazo como vocalista por un breve lapso de tiempo. Genesis al final se separó definitivamente en 1998. ¿Usted lo sabía? Yo tampoco. Efemérides a esta hora de la mañana. Nos vamos a ir a la música, pausa comercial, y regresamos con lo mejor de este retro matinal.

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3: 10 de la mañana, 2 minutos.
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10 de la mañana ya con 10 minutos. Excelentes temas musicales el día de hoy, como siempre, como todos los días sábados en nuestro retro matinal. Voy con mensajes. ¿Dónde lo dejé? Por acá está. Hola Maripaz, quisiera escuchar algo de Nicole Singamulán. Buena canción, ¿eh? Ahí está nuestra amiga Pame. Y la Pame también quiere escuchar a Matías Bazar. Matías Bazar, tu tu turu, turururururu. Buena canción, solo tú. Excelente tema musical. Hace mucho tiempo que no escuchamos a Matías Bazar. Así que muchas gracias, Pame, por estar en nuestra sintonía. Que tengas un bello fin de semana también. Ahí está laborando, mi chiquilla. Póngale bueno nomás. En sintonía, por supuesto, de Radio Creación. Así que voy a buscar los temas solicitados. De inmediato nos vamos a escuchar a Soda Stereo y este juego de seducción.

10 de la mañana con 18 minutos. Ahí estaba Singa Mulan junto a Nicole. Tema solicitado. Voy con más mensajes por acá. Por acá. Por acá está José. ¿En serio? Maripaz, buenos días. Maripaz, regálale el mejor tema para Ángela y le canta el cumpleaños feliz. Bien entonada, sí. Es que entonada, ¿en qué sentido dices tú? Angelita preciosa, está de cumpleaños. Cumpleaños feliz, te deseamos a ti. Feliz cumpleaños, Angelita. Que los cumplas feliz, que sea un día maravilloso, Gaya. Un abracito para ti. Que cumpla muchos más, a regalonearla a montones. José, ¿eh? Me imagino que las niñas preciosas también están en casita, ¿eh? Para regalonear a la mami. Que lo pase muy, muy bien. Y sea mucho, pero mucho más. Dame el datito de qué cantante le gusta, qué música en español, en inglés. Tú que la conoces mejor que nadie. Dame un datito, pues. Y ahí le regalamos una canción a Ángela, ¿ya? Happy birthday to you, Angie. Por acá tengo... Ya me están escribiendo por acá. Mientras tanto, y ya, una canción del grupo La Sociedad, el tema Un amor no termina así. Gracias, si pudiera. Oh, la canción Un amor no termina así. Ya, vamos a buscar esa canción de La Sociedad. Ya, ahí me están escribiendo. Ya, Ángela, gracias, mi chica. Un abracito, Angie. Que tengas un hermoso, hermoso día. Por acá está el chanchito, apareció el chanchito Eric. Ya, pero me estaba escribiendo, así que vamos a esperar a que termine de escribir ahí su mensaje. Por acá está Patolin Ice, Patito. Maripasita linda, hola, amiga querida, buen día. Por aquí, por la ruta, capeando la lluvia. Y en esta nostálgica mañana de retro, quisiera que recordemos a Concan. I beg your pardon. Saludos a los colegas de la central y a la people del retro, cariños. Vamos a buscar ahí el tema solicitado, Patito. Que tenga una excelente jornada laboral. Ya queda poquito ahí para que se vaya a descansar. Y un buen fin de semana. ¿Qué hay con eso de la Feria Retro 80 y 90 el 15 de agosto? ¿Qué sabes tú? ¿Y dónde será eso? Me acabo de enterar. No tengo idea. Una feria, si alguien sabe, Pato me pregunta ahí por una, ¿en el galpón municipal? ¿En serio? No tengo idea. Voy a averiguar, ¿ah? Voy a averiguar. Dice por acá una feria retro 80-90 el 15 de agosto en el galpón multievento. ¿Alguien tiene esa información, por favor? No, la verdad es que yo no, Patito, pero podemos ahí averiguar, ¿ya? Cualquier cosita te estoy informando. Hay una... Ya, vamos a revisar ahí el link que me enviaste, ¿ya? ¿Se puede pedir una de Luismi? Pero por supuesto, Ángela, Luis Miguel. No puede faltar Luis Miguel. Luismi.

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1: 10 de la mañana, 28 minutos.

10:32. Give it up, baby, give it up. Ahora sí que sí voy con mensajes. Día de harta lluvia en Campanario City. Mira, aquí está lloviendo, pero piola. Piola, como dicen por ahí, ¿ah? Sí, despacito, nada tan fuerte. Así que yo creo que eso va a ser la tónica del día de hoy, ¿eh? Esperemos que sí. Ahora sí que sí, voy con el chanchito. Los chanchitos que están en sintonía. Hola Maripaz, ¿cómo estás? Nosotros escuchando tu excelente programa del día sábado retro matinal. Que sea un excelente fin de un gran abrazo a mi chanchita, a mi partner. Ayer se cortó un árbol. Ayer se cortó un árbol solita. ¿Cómo ayer se cortó un árbol? Solito. ¿Solita o solito? A ver, explícame eso. Me dice para ella un tema de Miguel Bosé. Yo seré un hombre por ti. Yo seré. Ah, sí, sí, qué canciones, sí. Y uno de The Doors, People Stranger. Muchas gracias y un gran abrazo para ti. Saludos a Don Dag. Debe estar escuchando. Saluda a mi papá. Yo creo que todavía no me está escuchando, porque si no ya me habría dicho: hija regalona de mi corazón, te estoy escuchando. Ella cortó un árbol sin ayuda solita. Ah, pero es que dice: se cortó. ¿Qué se cortó? ¿Qué dije yo? No. Mira, Anita, la chanchita corta árboles también, con motosierra o hacha. Obvio, obvio, si las mujeres podemos hacerlo todo también. Podemos hacer más de una cosa a la vez, una cosa a la vez. Lo que no siempre los hombres pueden hacer, de otras maneras. Saludos para Anita. Y vamos a buscar ahí las canciones... con serrucho. Ya, pero me imagino que el árbol no era tan grande, ¿o sí? Y si no, tiene que haber estado todo el día con el serrucho ahí. Yo creo que tiene que haber sido un árbol de pequeño a mediano, ¿no? No, un árbol milenario. Milenario. Bien ahí, muy bien, muy bien. Saludos a la chanchita, entonces. Vamos a buscar entonces los temas solicitados, ¿ya? Que tengan un bello fin de semana, chicos. Creo que se... Ay, el pato me dice. Creo que se refiere a que estaba talando bosques, haciendo astillas. Oye, me encanta picar astillas, ¿ah? ¿Eh? Sí, ahí, ñeque. Me gusta picar palos con hacha ahí. ¿Sí? Soy seca para eso. Sí. Oye, encontré la información por acá que me hablaba el pato. Claro, hay una página acá en Facebook que dice... que se llama Cabrero Sabe a Fiesta. Que no tenía idea, que no tengo idea de quién es la página, no sé, no la había visto nunca, pero publicó el día de ayer, dice: viaja en el tiempo en la gran feria retro Cabrero Recuerda, prepara tu outfit retro y ven con toda la familia, tu outfit. Hablemos de los outfits, chiquillos, qué recuerdos. Bueno, dice por acá: recepción galáctica a las 12 del día. Desde una galaxia muy, muy lejana llega Arturito, estará en la entrada recibiéndolos para la foto oficial. La gran inauguración será a las 14 horas. Vive una inauguración junto a nuestra primera autoridad y Wilson Garrido interpretando la góndola en vivo. ¡Mira, Wilson! Sí, pues sí, Wilson canta la góndola. Saludamos ahí a Wilson si es que está escuchando, ¿eh? Dice: cronograma de la nostalgia a las 12, entonces la apertura de puertas y stand, almuerzo en un ambiente retro y nostálgico. A las 14 horas, gran inauguración, un momento único junto a nuestra primera autoridad y artistas invitados. A las 3 de la tarde, bloque de concursos, personaje retro. La pareja más ochentera gana un almuerzo para dos personas. Ya, chiquillos, prepárense, prepárense. La familia más retro, almuerzo para cuatro personas más un premio sorpresa. El mejor disfraz, niño y adulto, gana un rico sushi de Wow Sushi, dulces y más. Ya estamos haciendo propaganda gratis, pero no importa. El grupo de amigos más retro, gánate una corrida de cerveza y cócteles. A las 16 horas, concurso de baile, tugar, salir a bailar, demuestra tus pasos y gana una cena para dos. A las 17 horas, tributo a la radio de la época, DJ Bravo y Camilo Serres, recordando programas icónicos como Onda Fiesta de Radio Gabriela. A las 18 horas, set de 80-90, DJ Ariel. A ver, ¿es nuestro DJ Ariel o es otro DJ Ariel? No, yo creo que es otro, alcance de nombre. Dice DJ Ariel en Las Perillas con un set de lujo. A las 19:30 horas, un show estelar, banda Black Level, en vivo con los mejores del rock. Ah, los chiquillos son secos, Black Level. Sí, aprovechamos a saludar ahí a su vocalista, Jonathan Bravo, el Dr. Palma.
A las 21:30 horas, la gran fiesta, bailamos hasta el cierre con los beats de DJ Bravo. Dice: sabores con nostalgia, ven a almorzar con nosotros, tendremos lo mejor de nuestra zona, food trucks y parrillas, completos, sándwich, carne, hand roll, sushi, burger y más. Para refrescarse, cervezas artesanales, coctelería, jugos naturales, cafetería, zona dulce, churros artesanales, chocolates, helados, manzanas confitadas y repostería artesanal. Habrá una expo también vintage y coleccionismo. Recorre los stands exclusivos de nuestros invitados, juguetes de colección, tesoro de los 80, vinilos, cassette, VHS y DVD para los melómanos, papelería antigua, álbums, tazos, los tazos, revistas de la época, bazar con artículos de colección y más. Habrá una pantalla gigante con video de música de la época, entrada liberada, chiquillos, liberada, que es lo más importante. ¿Y dónde? Galpón Municipal, Multieventos en Cabrero. ¿Qué me decís? Buen dato, Pato. De verdad es que yo no tenía idea. Un muy buen datito, así que esto sería entonces... ¿En qué parte dice la fecha aquí? Ya, pero el Pato dice que el 15 de agosto. Pero aquí no dice la fecha. Ya, pero el Patito dice 15 de agosto. Así que ahí están, todos cordialmente invitados entonces. Un buen panorama ahí entonces, ochentero y noventero en nuestra comuna.

pero don Jorge, por Dios. La mente de los hombres. Estoy diciendo que las mujeres, la mayoría hacemos, podemos hacer dos cosas al mismo tiempo, lo que no así los hombres. Y me dice, por ejemplo, una mujer puede estar con un hombre y pensar en otro. Yo no me refería, yo no me puedo meter en la mente de las personas, oiga. No soy vidente, ni medium, ni nada de esas cosas. Así que yo ahí no me meto, Patricio, no me meto. 15 de agosto, Galpón Multievento, ya, 15 de agosto entonces. 15 de agosto es feriado, día sábado feriado. Ya, ahí está el datito. Gracias, Patito. Ya, ahora sí que sí, nos vamos a la música. Ya tengo algo de Luis Miguel para Ángela, que lo vamos a escuchar un poquitito antes de la pausa, porque elegí un bolero. Un bolero, pero... ¡ah, oh, el bolero bueno! Me encanta esa canción. Así que te lo vamos a regalar, Ángela. Escuchamos a Olivia Newton-John.

Ahí estaba ese buen tema musical junto a Bruce Springfield. Ahí sí que sí. Saludos para Carmencita ahí, que me había pedido esa canción hace ratito y no había leído su mensaje ya. Así que discúlpeme. Que tenga un bello fin de semana usted también. Oye, José me envió una foto y me dice: tengo una colección para el retro. ¿Se acuerdan de esas revistas que venían en un diario, no? ¿De dónde era que uno sacaba esa revista, José? Salió una chiquilla ahí, con poca ropa, obviamente. ¿Me acordás? La revista esa de vida afectiva y sexual, ¿se acuerdan? Bastante... Sí, ¿cómo lo digo? Ay, tengo la palabra aquí. La punta de la lengua. Pero... Ya, esa tiene una colección. ¿Podrías ahí, José, cooperar con esta fiesta retro? Entonces ir a dejar tu aporte. Mírenlo, las cosas que tiene guardados ahí. Y mi tema, me dicen por acá. Oh, me están llegando muchos temas, Patito, se me había olvidado. Ya me pidió algo de Concan. Ya, lo voy a buscar de inmediato y lo escuchamos a la vuelta de la pausa. Bueno. A la vuelta de la pausa también escuchamos a Miguel Bosé con El Amante Bandido. También el otro tema que me pidió... que me pidió Eric. Y alguien más, le debo otra canción. Sí, tenemos pendiente a La Sociedad con Un Amor No Termina Así. Si alcanzamos ahora, lo escuchamos. Vamos de inmediato con la canción para Ángela. Escuchamos a Luismi. Y esto que dice: inolvidable. En la vida hay amores que nunca... Anda, sabes, pueden olvidarse.

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7: 11 de la mañana, 2 minutos.
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yo sí. Buena versión, Patito. Te gustó la versión, te gustó. Y ahí estaba su canción solicitada. 11 de la mañana con 9 minutos. Oye, por acá me dicen con respecto a la revista que me envió José. Una revista retro, ¿eh? Esas revistas eran picaronas, ¿ah? ¿Eh? Y del diario La Cuarta. Ay, es que el diario La Cuarta siempre fue como, ¿ah? ¿Eh? Con sus postes de bomba 4, ¿cómo era? Sí, bomba 4. Salían las... Y los talleres mecánicos estaban empapelados en esos pósters, ¿se acuerdan? Uno iba a un taller mecánico y el póster de La Cuarta ahí. Los calendarios de La Cuarta también. Las chiquillas ahí, enero, febrero, marzo. Diferentes trajes de baño y todas esas cosas. Y tenían consejos igual. Sí, yo me acuerdo alguna vez haber leído una de esas revistas. Yo estaba chica, o sea, no chica. Y decía, ¿y esta revista? ¿Por qué viene esta revista en los diarios? Y venían historias también, ¿ah? ¿Eh? Sí, tenían ahí problemas ahí de pareja, todas esas cosas, pues. Vida afectiva y sexual, diario La Cuarta. Usted debe tener alguna por ahí en casita. No se me hagan los lesos. Oye, por si acaso, bomba 4, ¿viste? Sí, mi mamá coleccionaba los libritos de La Cuarta. Ya, pero no eso de afectiva y sexual. Los libros. También. Mira tu mami, oye. Habían libros también, si venían, antes venían en revistas, venían en los diarios, uno formaba una colección de libros culturales, por supuesto, no solamente estos de afectivo y sexual, sino que de todo tipo. Ahora ya no se ve eso, bueno, para empezar ya no tenemos diarios, son muy pocos los diarios que se venden, está el diario El Sur, yo no sé, yo muy poca gente que lee los diarios, esto del internet... Se ha comido todo eso. Historias de cuentos, mitos chilenos, al igual que los jicaritos. Jicarito, tienes razón. Yo me acuerdo en la casa, nosotros nos coleccionaban los jicaritos, pues obviamente servían ahí para las tareas del colegio y todo eso. Jicarito. Eric, tu canción de The Doors es del año 1967. ¿Qué onda, gallo? ¿Qué onda? Estamos en el retro matinal, 80-90, ya una que otra canción de los 70 y algo. Pero no del 67, pues. Así que ya, vaya buscándome otra cancioncita. Ya se viene Amante Bandido para su chanchita, ¿ya? Sí, se te cayó el carnet heavy, se nos cae el carnet los días sábados. Impresionante, ¿eh? Ya, nos vamos a la música de inmediato. La hora avanza rápidamente y hay que aprovecharla.

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estaba llorando, deseo. 11 de la mañana con 20 minutos. Saludos a Juanito, que está por acá. Saludos, buen día, en sintonía desde Cabrero. Me gustó Temuco. La verdad, yo pensé que era un pueblo chico. Estaba muy equivocado. Espero volver pronto, la verdad. Sabe empezar, no es un pueblo, pues Juanito, es ciudad. La capital de la región de la Araucanía, donde vive mi papá. La verdad es que siendo súper sincera, no sé si mi papá me estará escuchando o no, pero a mí no me gusta Temuco. No, no me gusta. No sé. No sé. Pero bueno. No hay como Concepción, ¿cierto, chiquillas? Conce, mi Conce querido. Ya. Qué bueno que hayas llegado bien, Juanito, y que ojalá que puedas volver ahí a Temuco si tanto te gustó. Ojalá que puedas ir prontamente, ¿ya? Voy con mensajes. Por acá tengo a Jacqueline. Buenos días, señorita Maripaz. Quisiera saludar a mi mamita, Jacqueline. Mamita dice o no. Oye, los autocorrectores, fíjense muy bien ahí cuando envíen mensaje. Me imagino que dice mamita, Jacqueline, que está de cumpleaños hoy con una canción bonita, porfa. Ya, pues saludamos ahí a Jacqueline, que está cumpliendo años. Happy birthday to you. Igual que Ángela, mira. Las chiquillas ahí están de cumpleaños. Que tenga un bello día. Que lo pasen muy, muy bien. A disfrutar. Que sean muchos más. Y una canción bonita. Si le gusta algún artista, alguna canción especial, me dice nomás y la regalamos, ¿ya? Y si no, yo le regalo alguna que a mí me guste. Bueno. Happy birthday to you. Y por acá, Carmencita me dice, en Valparaíso, el diario La Estrella, todos los jueves editaban revista con moldes de vestimentas y cursos de crochet. Tienes razón, habían una, no me acuerdo de las del crochet, pero sí me acuerdo que eran cómo hacer ropa. Era como que te daban el patrón, digamos, de cómo vestimenta, así como diseñadora de vestuario, una cosa así. Y para Navidad enseñaban manualidades de Navidad. Mira, qué entretenido. Bueno, antes también habían revistas de tejido y todas esas cosas. Sí, los patrones ahí, ahora no.

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5: 11 de la mañana, 30 minutos.

11 de la mañana con 34 minutos, ahí estaba Lockbox, los chicos de las hombreras y los abanicos y todo eso, ¿eh? Voy con mensajes, saludos para Laurita que está en sintonía, buenos días. Me dice, ¿se acuerdan del Icarito que salía los domingos? Con ese me tocó hacer mis tareas. Un temita, un saludito a mi nieto Santi, un tema de Perales, por favor, gracias. Sí, lo habíamos recordado, Laurita, los Icaritos, ¿cierto? Que nos servían bastante ahí para hacer las tareas, ¿eh? Y ahora todo en internet, todo, todo. El chat GPT les hace todas las tareas a los chiquillos. Está facilito, sí. Laurita, yo justo tengo algo de José Luis Perales por acá, así que se lo vamos a regalar, ¿ya? Saludos ahí al Santi, que está en sintonía también. Y por acá está nuestra amiga María Isabel desde Pulpería. Buenos días, Maripaz. Un saludo para Sonia y Juan, que ayer nos encontraban en casa cuando los saludé. Me gustaría escuchar a los Enanitos Verdes, La Muralla Verde. Que tengas un lindo y descansado fin de semana. Un abracito. Ya, pues saludos ahí a Sonia y Juan entonces, que están también en sintonía. Y vamos a buscar ahí La Muralla Verde junto a los Enanitos Verdes. Que tenga un bello fin de semana usted también. Oye, ¿saben con lo que me encontré por acá? ¿Saben quién estuvo de cumpleaños el día de ayer? Ochentera. Totalmente, ¿se acuerdan de la Mujer Maravilla o no? La Mujer Maravilla, preciosa ella, ¿o no? Linda Carter. Cumplió el día de ayer 75 años y sigue tan hermosa como siempre. Maravillosa. De hecho, me di cuenta de que es la actriz de una película que yo vi ayer. ¿O ayer, antes de ayer? En YouTube. Vimos una película bastante buena. Hacía de policía y decíamos con mi marido, ¡ay, qué linda! Mírale los ojos. Y resulta que ahora me la pillo aquí y es la Mujer Maravilla. Pero ya con sus buenos años, pero sigue siendo hermosa, preciosa. Y la Mujer Maravilla, que el día de ayer entonces cumplió 75 años. Linda Carter Córdoba. Actriz y cantante también, estadounidense. ¿Qué me das? Sí. Oye, la interpretación de la Mujer Maravilla dice acá en la serie de televisión del mismo nombre que se transmitió de 1975 al 79, no es de los 80. Del 75 al 79. O sea, yo tenía entre 3 y 6 años, no sé si, 3 y 7 años, sí. Pero me acuerdo de la Mujer Maravilla, ¿se acuerdan de, bueno, Superman, Batman, todo eso? Pero se me vino a la mente el hombre nuclear, la mujer biónica, ¿se acuerdan? Buenísimo. Buenos recuerdos hay de la televisión, lo que es ahora. Malazo, malazo. Voy con. Continúan llegando mensajes. María Elena, ¿cómo estamos? Y buen día, Maripaz, aquí escuchando su buena música y comentarios. Antes salía el almanaque y era muy educado. Tiene razón el almanaque. Saludos, me dice desde la rinconada de Tumeco. Tiene toda la razón, pues. Nos habíamos olvidado del almanaque, pues, chiquillo. Buen aporte ahí, María Elena. Abracitos para usted, lindo fin de semana. Hola, señora bonita, ¿cómo está? Me regala el tema Una Emoción Para Siempre de Eros Ramazzotti. Gracias, saludos. Saludos también para Catita, de Comuna El Carmen, región de Ñuble, ahí en sintonía, ¿ya? Vamos a buscar la canción solicitada. Y por acá, buenos días, señorita Maripaz. Quisiera pedir el tema Freaking You de Yudesi. ¿Qué canción es esa? Ya, la voy a buscar, ¿ya? Ahí está Don Nelson. Uy, no le respondí el mensaje anterior del día miércoles, Don Nelson, se me pasó ya. Pero qué bueno que se hayan comunicado con usted. Muy bien. Ya, vamos a buscar los temas solicitados entonces. Y nos vamos a la música. Vamos con José Luis Perales, que es lo primero que tengo acá, mientras busco el resto, ¿ya? 20 minutos nos separan ya de las 12 del día.

11 de la mañana con 49 minutos. Antes de irnos a la pausa, voy con mensajes. Por acá tengo... Por acá tengo a mi papá. Apareció mi papá. Voy a aprovechar de decirle a mi papá que ahí nuestro amigo Eric, de sector El Litre, Saltos del Laja, le mandó saludos. Le preguntaba al otro día, ¿cómo se llama su papá? Y yo, ya, te mandó saludos tempranito nuestro amigo Eric, de sector Saltos del Laja, padre mío. Así que ahí está el saludo. Y me dice por acá, buen día, hija, un temita para tu padre. Para tu padre, que te escucha. Día a día desde Temuco. Quiere escuchar Dónde Estará Mi Primavera, de Marco Antonio Solís. Calza con el año, ¿no? Chuta, me está poniendo en aprieto este caballero. Que aquí la cosa es pareja. Voy a revisar, me parece mucho que es 2000 o 2001. Ya, pero igual, pues tenemos como un margen, ¿o no? ¿Qué dice el público? ¿Se lo puedo regalar o no? ¿2000, 2001? Marco Antonio Solís. ¿Qué dice el público? ¿Qué dice el público? Papito de mi corazón, un abracito gigante. Cuídate mucho. Cuídense mucho los dos. Saludos allá a Licha. Encerraditos nomás los viejitos tienen que estar. Sí. Si no, se me enferma y ahí estamos mal. Estamos mal. Te amo mucho. Becho, becho, becho, becho. Y sí, le vamos a regalar la canción. Pero va a tener que ser en la otra pausa. 2:30, ¿ya? 12:20 por ahí, ¿ya? Porque de inmediato tengo que buscar la canción. Y espérenme, tengo... Tengo por acá, sí. Tengo pendiente a Eros Ramazzotti. Y a la vuelta de la pausa vamos a escuchar también a, el tema solicitado por nuestro amigo Nelson. ¿Ya? Es un temazo de Marco Antonio Solís. Saludos al señor. Ahí, saludos. Muchas gracias, Juanito. Muchas gracias. Sí, le vamos a buscar la canción y se la vamos a regalar. Una vez alcanzamos ahora ante la pausa. Y nos vamos rápidamente a la música. Una emoción para siempre. Eros Ramazzotti.

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5: 12 horas, 2 minutos.
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Ahí estaba el dúo dinámico, resistiré erguido frente a todo. 12 del día ya con 7 minutos, continúa esa lluvia ahí leve, ¿cierto? Nada tan intenso en este día sábado acá en nuestra comuna. Ya un poquito antes de la pausa vamos con la canción para nuestro amigo Nelson, es más lentita, ¿cierto? Oye, me encontré con una canción de Ana Gabriel. Yo no me recuerdo que hayamos escuchado alguna vez a Ana Gabriel acá en el Retro Matinal. ¿Qué onda? ¿Nadie pide a Ana Gabriel? ¿A nadie le gusta Ana Gabriel? O sea, sus canciones me refiero. Y me encontré una por acá, sí que tiene un poquito de ritmo. Y la mayoría son como lentitas, ¿o no? Como romántica o de despecho. Despechada. Sufrida y todo eso. Ya. Y vamos a escuchar algo de Ana Gabriel y luego escuchamos algo de Miguel Mateos, solicitado también a través de nuestro Facebook. Saludos ahí para Sofía, que está en sintonía.

Ahí estaba Upa, Upa Chalupa, Río Río, Devolverme el amor mío. Buena canción. Buenísima, 12 del día ya con 18 minutos. Nos vamos a ir con la canción para nuestro amigo Nelson. Está en sintonía ahí de este retro matinal, ¿cierto? Y él me pidió a Judici, Bring You. Esto es del año 1995. Debo reconocer que jamás la escuché. Pero Don Nelson sí. Y a lo mejor usted también. Así que nos vamos con esta canción y luego escuchamos algo de Bon Jovi. Y nos vamos a la última pausa comercial de este día sábado.

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3: 12 horas, 32 minutos.

Mato a Marilyn. Los prisioneros. 20 minutos nos separan ya de la 1 de la tarde. Nos queda poquito tiempo de programa. Así que menos bla bla. Y nos vamos a la música. Sí. Pero antes tengo un tema solicitado por acá. Así lo vamos a escuchar de inmediato. Saludos ahí para Andreita, que también está en sintonía. Alcanzó justito, sí, justito.

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tiro un beso por el espejo retrovisor. Ahí estaba, voy en un coche, Cristina y los subterráneos. Ha llegado la hora de despedirse, 13 horas, 1 de la tarde. Que tengan todos un bello, bello fin de semana, cuidarse. Mañana se viene agüita un poco más intensa que el día de hoy, así es que va a estar como para estar encerradito en la casa comiendo sopa y pilla, ¿no? Don Marcelo, hoy le tocó mantención a mi vehículo, me dice que me traslada todos los días a mi trabajo y a mi casa. Señorita Maripaz, si alguien necesita engrase de su bici, su bicicleta, lo hago los fines de semana en mi casa. Que tenga un buen regreso a casita. Ya, pues ahí está el datito. Si alguien necesita engrase ahí a su bicicleta, hay muchas personas que usan ahí la bicicleta como medio de transporte en nuestra comuna. Así que ahí está el datito con don Marcelo Muñoz. Que tenga usted también un bello fin de semana, cuídese mucho. Los espero el lunes, si Dios así lo permite, a las 9 de la mañana para que comencemos una nueva semana, como siempre, con informaciones. Tenemos horóscopo, buena música y, como siempre, la mejor compañía está en Radio Creación 99.3. Los dejo con el siguiente tema musical, Joe Cocker. Y esta canción como sexy, como sensual. Bello fin de semana, hasta el lunes, chao, chao.

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5: 13 horas, 8 minutos.
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6: Muy buenas tardes, queridos auditores del programa tradicional de la política local, Visión Comunal. Como cada día sábado, estamos acompañándoles. Partimos por saludar a uno de nuestros panelistas estables, don Edgardo Anfossi. Edgardo, muy buenas tardes.
7: Buenas tardes, Oscar. ¿Cómo le va? Un saludo a toda la gente que está escuchando esta hora Radio Creación.
6: Bueno, Y aprovechamos de saludar también a la distancia a nuestra querida amiga y compañera de labores, Millaray Poblete, que se nos va a ausentar algunos programas por una muy buena razón, así es que le dejamos desde ya los saludos y que le vaya muy, pero muy bien.
4: Sí. ¿Dónde andará?
6: Solo Dios lo sabe. No, lo sabe Dios y sus papás y su familia. No, pero que le vaya muy bien. Bueno,
4: que se porte bien.
6: Y que se porte bien, además. Sí, de todas maneras. La política, la contingencia nos tiene metidos en un montón de excepciones a la normalidad. Y la excepción mayoritaria es el tema de los temporales, que han azotado desde hace más de una semana ya a 10 regiones del país. Vamos a verlo a nivel nacional para luego verlo a nivel local. Y para eso nos parece muy oportuna la visita de quien nos acompaña el día de hoy, ingeniero civil, funcionario de la Municipalidad de Cabrero y, corríjanme si estoy equivocado, encargado de las emergencias. Don Patricio Zúñiga, muy buenas tardes.
7: Muy buenas tardes, querido auditores.
6: Bien. Edgardo.
4: Sí, hemos tenido semana, días movidos.
6: Bastante.
4: Sí, digamos semana, porque ya vamos a llevar dos semanas con lluvias constantes todos los días, y de ahí también la importancia de la presencia de Patricio acá, para que también veamos esto desde el punto de vista de la política pública, porque estamos acostumbrados más a la zona sur, Patricio, a que nos enfrentemos a este tipo de eventos con intensas lluvias, pero que en estos últimos días, y digamos desde el viernes de la semana pasada más o menos, se sumó la zona centro-norte, que si a nosotros nos preocupa cuando vienen intensas lluvias, imagínense lo que ocurre con ellos, que no están acostumbrados a aquello, con cifras de lluvia caída inédita en alguna zona, y que derivó en graves problemas. Entonces, de aquí viene. Con todo lo que nos ha pasado con los fenómenos naturales, Patricio, ¿estamos preparados para poder enfrentar estos fenómenos naturales que se están intensificando en los últimos tiempos?
7: Siento que todo depende de la ubicación geográfica donde uno es. Todo depende de donde, la ubicación geográfica donde uno se encuentre. O sea, nosotros vamos a la zona norte, una zona donde no está acostumbrada a las lluvias. ¿Cómo te preparas tú si no tienes conocimiento sobre cómo tratar las lluvias, el manejo? Una zona que está acostumbrada a recibir cerca de 100 milímetros anuales, recibió cerca de 160 milímetros en 3 días. O sea, no hay canal que aguante, siempre lo digo eso, no hay canal que aguante. Pero el sistema estaba preparado realmente. O sea, escuché muchos alcaldes también hablando sobre que el gobierno no hizo nada, pero la ley 21.364 dicta que las emergencias son locales. Tiene que haber una preparación antes, pero tampoco los culpo, porque ¿cómo va a haber preparación si tú no estás acostumbrado a esos fenómenos? Y si bien se desbordó, fue más de lo que se tenía pensado, siento yo que igual hay otras cosas que se pueden hacer. ¿En qué sentido? ¿Cómo preparas tú a la comunidad? Un ejemplo fácil. Yo aquí tengo, en la comuna Rivera Zona Sur, tengo el río Laja. Si el río Laja llueve con una isoterma alta en la cordillera, yo no tengo cómo poder controlar esa inundación. No tengo claro cómo. Pero ahí va el tema. ¿Cómo tú preparas a la gente? ¿La tienes informada sobre los procesos de evacuación? Ellos que tienen la confianza en el sistema, cuando nosotros les avisemos de que viene un desborde, están funcionando las estaciones de monitoreo del río. Entonces esas cosas sí se pueden prever. No la inundación. La inundación, si el río quiere salirse, el río se va a salir igual.
6: Bueno, hay un analista internacional que decía que respecto al tema de las catástrofes, hay un punto en el que tú básicamente te tienes que preparar para enfrentar lo que se va a venir. Es inevitable que llegue. Es inevitable que llegue una inundación, que llegue una ola de calor, que de repente nos enfrentemos a condiciones naturales extremas, fuera de la norma, y los países, por muy desarrollados que sean, tienen un límite de preparación, y después el resto es controlar daño. No existe el país, por muy desarrollado, por muy bien organizado que esté, que sea capaz de prever y evitar que la ciudadanía sufra efectos de estas materias de la naturaleza. Entonces, hay una línea, un punto en el que se cruzan las dos líneas, una que dice la inversión en prevención y la otra que dice el costo de esto y cuándo empiezo a asumir el daño. Yo creo que ahí hay un punto que a veces, sobre todo a los afectados, cuesta mucho hacerlo decirle que lo entiendan o decirle, ¿sabe qué? Compréndalo, porque cuando a ti se te mete el agua a la casa, tú no estás pensando en que, pucha, en realidad había una probabilidad y... No, tú estás pensando en que, por favor, te ayuden rápido. Entonces, primero entender qué pasa eso, y en un temporal como el que vivimos la semana pasada, desde el, prácticamente el feriado que empezaron los problemas, el feriado el 16 de... jueves 16. ¿Cómo le dices tú a la gente... que vamos a atenderlo? ¿Te fijas? Y pasó que tuvimos más de 30, el temporal más grande en los últimos 30 años, al menos en la zona norte. Lo que se ha repetido mucho es que se esperaban lluvias, se esperaban crecidas, pero nadie esperaba más de 350 milímetros en zonas como Vallenar, como Alto del Carmen. ¿Tú has andado por ahí? En Alto del Carmen.
4: Hace tiempo que no vamos a esos lados.
6: Ya, pero ahí, no, fuera de broma, ha ido. Yo también estaba allá. Y en verdad uno no se imagina una lluvia torrencial ahí. Claro. Hasta las casas y los techos de las casas allá no están hechos para lo que nosotros estamos acostumbrados. Tú dices, voy a hacer una casa, una leñera, y piensas automáticamente en zinc, piensas automáticamente, claro, en un techo más firme. Allá en el norte no, hay muchas casas que los techos están prácticamente hechos de totora.
4: Planos.
6: Planos, no tienen pendiente para la lluvia, por lo tanto... y terrenos extremadamente secos, las quebradas, cuando dicen en la televisión los periodistas, se activaron las quebradas siempre estuvieron ahí, nunca tuvieron agua para activarse nomás, ¿te fijas? Entonces, ahí en el norte hay un, yo creo que ese punto de decir, ¿sabes qué? Por más que nos hubiésemos preparado, por más que nos hubiésemos preocupado, esta cuestión simplemente llega a un punto en que lo que tenemos que hacer es preocuparnos de responder a la emergencia lo antes posible. Y ahí yo creo que en ese punto, o en ese rango del problema, hay que poner atención y ver cómo políticamente el gobierno lo va resolviendo. Porque el fondo es ese, o sea, lo que decía al principio, no puedes evitar que hayan casas afectadas, no puedes evitar que haya gente que sufra, que se le vino la aluvión encima, sino que la forma en que tú vas a responder.
4: Datos de lo que menciona Oscar, reportes que dicen de 150 viviendas destruidas, casi 4.000 con daño mayor, 25.000 con daño mayor, y aquí quizás lo que más uno lamenta, personas fallecidas, personas lesionadas a raíz de esto. Entonces, son situaciones que uno dice, oye, sí, hay que prepararse, como bien decía Patricio, pero no sé si uno logra dimensionar lo que ocurrió en esa zona. Habría que estar ahí para ver, más allá de las imágenes que uno pudo ver en televisión, Patricio, que es lamentable por el daño que genera y la respuesta que el Estado tiene que empezar a dar ahora, como bien dice Oscar, activando el 2% constitucional para poder hacer que esos sectores se levanten rápido. En nuestra zona, sin ir más lejos, en Penco, les pasó en el verano con los incendios. Ahora la zona costera muy afectada por las marejadas, que también hubo afectación en varias viviendas. Así que al final, cuando las viviendas, las personas se ven afectadas, cambia también la percepción que uno tiene respecto a esta emergencia.
7: Volviendo a la zona norte, los suelos siempre están saturados, o sea, el agua no va, no tiene la misma calidad de suelo que tenemos acá, que un suelo aquí arenoso y acá obviamente casi arcilloso en esa zona. Entonces no hay capacidad de permeabilidad hacia los suelos. Al punto del que iba, si bien esas cosas no las podemos prever, y menos allá, o sea, el sureño está acostumbrado a la lluvia, el norteño no. Entonces tú, ahí está uno, no, ni tampoco es un problema en la condición geográfica donde tú te encuentras. A lo que voy es que se venía avisando de un temporal. Entonces, ¿qué pudo haber hecho desde la política, quizá los mismos alcaldes, porque las emergencias son locales? ¿Se transmitió esa información de buena forma a la comunidad? Porque, como le digo, lo mismo que pasó en Penco, volviendo. Quizás no se pudo haber evitado la catástrofe, o sea, no se pudo haber disminuido la cantidad de viviendas afectadas. Pero quizás se salvó gente. Un caso, había un, creo, si no me equivoco, no sé si conocen la red de prevención comunitaria, había un comité de la red en el sector El Pino, localidad bastante afectada, pero como se había educado a la población sobre los procesos de evacuación, no hubieron personas fallecidas en ese lugar. O sea, eso es lo que yo quiero llegar. O sea, no podemos evitar las catástrofes. Las catástrofes, si van a pasar, van a pasar. Si el mar se quiere, por una marejada, salir, se va a salir. Punto, tú tienes que preparar a la comunidad que confíe en el sistema Por eso la institucionalidad debe ser de fiar. O sea, tú no puedes fallar. Si tú fallas una vez con esas personas, las personas pierden esa confianza que tienen hacia el sistema. Entonces, de mi punto de vista, llegando a lo que pasó en el sector del pino, el sistema sí funcionó. No pudimos evitar la emergencia porque ese día las condiciones tan propicias para... O sea, yo he hablado con muchas personas expertas en los incendios, tanto de CNBC y Aragua, que se dedican al estudio. Ellos sabían incendio que hubiera ese día, incendio que no se iba a poder controlar. Y lamentablemente, ¿dónde se ocasionó? En zonas donde tenemos quebradas, zonas donde tenemos cárcava, donde se inhabilita el tema del combate. Entonces se sabía que iba a pasar. Si pasaba, sabían que iba a tener esa afectación. Pero la comunidad en ese sector, al menos del Pino, estaba preparada para evacuar, para saber. Claro. Por eso
6: no hubo desgracias mayores que lamentar.
7: ¿Y si eso se podía replicar en el sector de Penco, los edificios?
6: Claro.
7: Si se salvado más
6: vidas. Ahora, Edgardo, desde el punto de vista político, ¿tú cómo crees que ha sido el actuar del gobierno hasta ahora? Porque, insisto, una cosa, yo creo que ya estamos terminando el proceso de aguantar la catástrofe y ahora empezamos en el proceso de cómo enfrentamos la solución de todos los problemas que dejó la catástrofe. Tú hablaste recién de que era necesario el 2% constitucional, yo estoy de acuerdo. ¿Cómo crees tú que ha sido el comportamiento del gobierno hasta este punto?
4: Bueno, yo creo que tienen que actuar con presencia, tienen que estar ahí en el terreno.
6: Poduje se enredó en una discusión con un gobernador que lo acusó de haber ido a tomarse fotos. Y Poduje al otro día salió diciéndole: señor, estuvimos hasta las 4 de la mañana trabajando. Le mencionó los sectores, estaba perfectamente claro, y el gobernador como que quedó en el aire y siguió calladito.
4: Se acusó a un ministro que estaba de vacaciones, él dice que no estaba de vacaciones. Ahí también hay un...
6: ¿El ministro de defensa?
4: Hay un tema. Bueno, yo creo que primero hay que dejar que los equipos técnicos hagan su trabajo. Y el gobierno tiene equipos políticos y equipos técnicos. Y desde ahí tiene que actuar Senapred en primer lugar, que es lo que corresponde. Por supuesto, el presidente tiene que hacer presencia. Estuvo en la región, así es que eso también yo creo que hay que reconocerlo y valorar que haya podido estar acá, que haya estado en las zonas donde hay más afectación. Ahora, ya pasada la emergencia, es donde se ven la acción más concreta, claro, porque desde lo inicial un tema de contención, de marcar presencia solamente. Ahora viene a aplicar FIDE, a activar los recursos que haya que activar para que la gente pueda reconstruir, o un aporte para que puedan reconstruir algunas cosas. Las casas perdidas, va a tener que hacer algo el Ministerio de Vivienda para poder hacerlo. Yo valoro y reconozco la presencia de Don Oscar.
6: Yo creo que sí. De hecho, en la presencia de CAST hay una cosa que me llama la atención. El presidente se movilizó y en uno de los recorridos que quiso pasar de Ovalle, no sé si a Copiapó o alguna zona interior, no pudo pasar porque los caminos estaban todos completamente inhabilitados. Ahora, si el presidente no pudo pasar, es porque la cuestión es realmente grave. Anda con los equipos, las mejores, las personas más preparadas, está acompañado por el personal del ejército que maneja mucho el tema logístico. Por lo tanto, la situación de verdad que era una gravedad extrema. Ahora, yo igual creo que el desafío del gobierno es, efectivamente, mira, cumplió la primera parte, cumplió el acompañamiento, cumplió el estar, el interiorizarse, mandó a todos sus ministros a trabajar. Me parece muy bien, yo creo que se pusieron de cabeza a hacer los diagnósticos y eso está bien. Y ahora viene la etapa de aplicar eso, de convertirlo en realidad, que es lo que a la gente le interesa.
4: Así es.
6: Y ahí aplica el de dónde va a sacar los recursos. Pero sabes que además hay un condimento adicional, creo que yo, en esta pasada, que es que los recursos se gasten bien. Está fresquito en la memoria cuando en el gobierno del presidente Boric le pagaron alrededor de 6.000 millones de pesos a una empresa de maquinaria de un señor que tenía 23 o 24 años que jamás había trabajado, y se le asignaron para efectos de los incendios unos contratos directos que la urgencia los pedía, digamos, había que hacerlo directo, pero una empresa bastante fantasmagórica, y fueron 6.000 millones que se ganó en una pasada, y yo no sé qué tanta maquinaria se ocupó en ese periodo. Entonces, eso que el gobierno de CAST le dio duro, que lo desnudaron, lo dejaron a la vista y dijeron: oye, aquí se está botando plata a diestra y siniestra y alguien se la está llevando casi que para la casa.

0: o no, deja la vara bien alta, vos. Porque el gobierno de Piñera, si hay algo que hacía rápido, era, sobre todo en las catástrofes, le tocó el terremoto, le tocó un montón de cuestiones. Piñera se sentaba él a trabajar y dirigía, qué sé yo, y la cuestión caminaba.
1: Uno de por de la zona norte también le tocó.
0: Entonces, yo creo que el gobierno la tiene difícil por esos dos lados. Ojalá lo resuelva bien.
2: Sí, que estén los recursos para poder ayudar a la gente. Lo que se está discutiendo en el Congreso, no sé qué tanto ayuda a aquello. Pero bueno, hay que avanzar, hay que tener presencia rápida, porque hoy día la gente necesita pararse rápido. Bueno, en realidad en toda la emergencia, que ocurra eso, Patricio, desde el punto de vista de la expertise tuya, ¿cómo avanzamos rápido?
1: El ciclo de gestión del riesgo, su última fase es la recuperación. Hay diferentes aristas. Hay que reconstruir, el tema de los fondos igual son viviendas de emergencia, que eso siempre, si eres local, si es tu primera vivienda, obviamente eso no se le va a quitar, eso igual anda rápido. Porque, pero igual tiene un trasfondo, o sea, personas que tienen segunda vivienda no, quizás no le va a llegar, pero perdió su vivienda. Su registro social legal es donde estaba, que eso igual es importante, la tenía realmente la localidad donde se había afectado, entonces eso igual todo va, y ahí es donde de repente existen los problemas. La gente lleva a ayudar allá también por su voluntad propia, de repente hacen más daño que aquí el gobierno lo que debe pensar en un futuro, o sea, ya tuvo este problema, y quizás lo voy a volver a tener. ¿Pero qué necesitamos trabajar para que esto no vuelva a ocurrir? Eso es lo que sucede. O sea, necesitamos embalses en la zona norte. Quizás van a estar secos, ¿cuánto tiempo? 10 años, 20 años, pero cuando lo necesitemos, van a estar. Creo que en la zona norte llegaron a fallar hasta las estaciones de monitoreo de los cauces. ¿Cómo la gente de más arriba, de más abajo se informaba de lo que estaba pasando más arriba? Eso falló. Aquí en el sur no pasa eso. Porque las estaciones están constantemente entregando información. Pero ahí nuevamente, porque el sistema está acostumbrado a algo. Allá no estaban acostumbrados a eso. Entonces, ahí va todo. De mi punto de vista, el gobierno lo que debe pensar tanto en la condición actual, como mejoro en un corto plazo, pero pensar y realizar buenas inversiones en un futuro. Y para mí, ¿qué sería bueno en esas localidades? Generar embalses. Las quebradas tienen la capacidad de poder generar embalses. A mí me gustaría tener un embalse todo esto aquí en la cuenca del río Laja. Me encantaría. Porque el río Laja no tiene embalses, tiene compuertas de la misma agua que entra, misma agua que sale. Esa es la forma más fácil de explicar. Son centrales de paso. No tienen la capacidad de juntar agua. Si tuviéramos esa capacidad, tendríamos un río más controlado, un río donde podríamos controlar las crecidas. Este río, si las quebradas en Antuco se activan, ya, como se está en boca de esa palabra, toda esa agua baja hacia la cuenca del río Laja. Y el río Laja va a tener un crecimiento continuo, pero si tuviéramos un embalse que controlara esto, podríamos controlar la emergencia río abajo.
0: ¿Y hay posibilidades técnicas de poder acceder a algún embalse en algún minuto aquí en esta zona? Porque convengamos que también nuestra comuna es súper plana, ¿no?
1: Sí. Entonces, quizás se puede hacer más arriba, en la zona de Antuco, pues, se podría.
0: Zonas precordilleranas.
1: Donde tengamos la capacidad de la cuenca, si igual hay que estudiar eso, porque igual van a haber zonas afectadas, poblaciones, para poder de ese nivel. Yo siempre pongo también otro ejemplo. ¿Qué pasaría si Ralco no existiera? Porque Ralco es la que está más arriba, si no me equivoco.
0: Sí.
1: Porque está Angostura, Pan y Ralco. Si Ralco no existiera, créanme que tendríamos inundaciones constantes en el río Biobío. Porque Ralco es el que genera agua. Recordemos que el río Biobío nace en Calma. Y imagínense, si todas esas quebradas que se activan con la fuerte lluvia, bajar el agua.
0: Directo.
1: Directo.
0: Claro. Sí,
1: yo te hago. Lo mismo que pasó en 2006 cuando el río Biobío, su nueva desembocadura fue el pasó por la ENAP. ¿Cómo se llama esa caleta que está ahí? La.
0: Lenga.
1: Esa fue la desembocadora.
2: Ahora desconoce Lenga. ¿Cuántas veces
0: voy a comer usted, oiga, Lenga, y se la está negando ahora?
1: Qué rica la empanada, ese
0: lugar. Oiga, bueno, pero efectivamente, a todo esto, lo que tú mencionabas, los embalses son súper importantes y han sido proyectos muy discutidos por las comunidades. Ha costado un montón en avanzar en los embalses. A mí me tocó conocer de cerca, bien de cerca, cuando era más dirigente político, las discusiones por el embalse Punilla en San Fabián de Alico. Se ha costado 20 años esa pelea y por Dios que ayudaría. Y la noticia buena de los temporales es que, por frívolo que pueda parecer, también hay cosas buenas, es que se han llenado la mayoría de los embalses. Hay embalses que ya están al 100%, que es lo que asegura agua para un par de años de agricultura saludable. sobre todo en la zona norte, y embalses que estaban al 5% de su capacidad pasaron al 24%.

0: al 28, al 30, al 75%, y eso es muy bueno.
1: Sí. Patricio, considerando todo esto que ha pasado y la historia para atrás que tenemos, ¿estamos preparados? ¿Qué falta para estar preparado?
2: Yo creo que lo que falta es entregarle igual un poco de responsabilidad a la gente. Yo soy muy crítico en ese sentido. Siento que la gente perdió la capacidad de poder controlar sus propios daños. Y es verdad, o sea, yo soy bien crítico. Soy nacido y criado en el campo, chilancito, comuna de Cabrero. Siempre recuerdo a personas que eran de Tontino, de ese sector, que él limpiaba sus canales. Él entendía la importancia de tener su canal limpio, porque en verano recibía agua y en el invierno le servía para evacuar. Él lo entendía. Y hasta sus últimos días de vida, él limpió los canales. Y cuando él, lamentablemente, falleció, una persona muy querida de la localidad, nunca más se limpiaron los canales. Esos canales se perdieron. Entonces, hoy en día, la gente tiene un problema con gotera, llamemos a la institución pública. Tenemos un problema con un canal, limpiemos la institución pública. Cuando nosotros como municipalidad estamos obligados por normativa, la Dirección General de Agua dicta que nosotros somos responsables de la limpieza en los sectores urbanos. Esa es nuestra responsabilidad. Sectores rurales ni siquiera deberíamos intervenir. Pero lo hacemos porque entendemos que evitamos que existan daños en las localidades.
0: Y los habitantes son también habitantes de la comuna. Claro, si más allá de la formalidad, yo igual estoy de acuerdo con Patricio, yo creo que la gente abusa y hace rato que perdió la capacidad autocrítica de decir yo también soy responsable. Con esto, por ejemplo, la expansión de las parcelas de agrado.
2: Un problema.
0: Entonces, oye, mi parcela no es tan grande, voy a borrar este canal que en realidad me molesta porque quiero poner mi casa aquí. Y el señor que las vende, nadie le dice, no, es que este canal es necesario para el invierno. No, se queda calladito, el gallo vende en verano y en el invierno tenemos un montón de gente que no preguntó, que se anegó, que se llenó de agua, que se cortaron los accesos, que el gallo, el que vendió las parcelas, le hizo un puente de 3-4 palos y después vieron... Yo creo que eso falta perseguirlo y falta también que la gente haga su autocrítica. Estoy completamente de acuerdo, Daniel, y eso no tengo ninguna duda que a nivel nacional.
2: Sí, no, pasa en todas partes. A mí igual me gustaría poder replicar un poco cómo son las emergencias en Estados Unidos. Allá todas las personas, el Estado obliga a las personas a tener seguros propios de sus casas. Porque y de esa forma las personas se le entrega la responsabilidad. Oye, tengo que limpiar mis canaletas, tengo que hacer limpieza a mi estufa, tengo que limpiar mis acequias que pasan por fuera, porque así evito yo tener un problema y no tener que pagar quizás la caución, la deuda que tengo por una pérdida de mi vivienda. Entonces falta eso, siento que falta que la gente entienda que ellos juegan un rol fundamental. Lo mismo, disculpe que me largue, pero pasa en los incendios forestales, en la temporada de verano. O sea, ¿cómo se salva tu casa? Tu casa no se salva por milagro, se salva porque tú tuviste conciencia de tener un raspaje a suelo mineral alrededor de tu casa, no tienes follaje que pueda prender. Así se salvan las casas. Las casas no son milagros.
0: Exacto.
1: Sí, yo creo que hay que avanzar con todos estos temas, parte por un asunto de responsabilidad individual, como bien dicen ustedes. Bueno, y esto tiene que ver con hartos temas más que quienes están escuchando, me imagino que podrán compartir, desde hacerme responsable por mi espacio público fuera de mi casa,
0: ¿sí?
1: Porque antes yo me acuerdo haber visto lo más antiguo, que salían y barrían su parte de la vereda.
0: Eso es parte de la normativa. La normativa dice que tú eres el responsable de tu frente.
1: Sí. Y no, por eso nos hemos ido olvidando de algunas cosas que son más cotidianas, y hay otras que son más profundas que también no nos vamos olvidando de aquello. Así es que la prevención comunitaria sin duda es un buen camino respecto de eso, pero también la preocupación de parte del Estado, por ejemplo en el borde costero a raíz del tsunami del 2010, que todavía no está implementado el sistema de sirena. Entonces también aquí tienen que haber aportes individuales de cada uno de los ciudadanos, pero también de un Estado, de gobiernos que se hagan cargo de esto, porque eso también facilita que cada uno pueda tomar buenas decisiones o estar informado cuando requiere estarlo.
0: Oye, perdón que te interrumpa, me acordé de algo. Que la gente deje ir a botar colchones, refrigeradores, los sillones viejos.
2: Canales.
0: Y esa cuestión genera desastres mayores. Sí. A mí me da una lata que nadie los persiga, porque la gente debería de hacerse responsable.
1: Sí. Yo lo que siento muchas veces es que nos pasan este tipo de cosas, de catástrofes, nos acordamos un ratito, y al cabo de un tiempo se nos olvida absolutamente, y dejamos de estar preparados, porque en algún momento cuando ocurrió la emergencia, todos nos preocupamos de tener linternas en la casa, del que, bueno, tener velas, guardar agua potable. Claro.
0: Nadie se acuerda.
1: Y al cabo del tiempo se nos olvida que eso sigue siendo tan importante, porque puede ser ahora mismo, puede ser mañana, en un año más, en 3 años más, pero hay que estar preparado para aquello.
2: Sí, hay que refrescar.
0: Bueno, ya se nos extendió nuevamente el bloque nacional, don Edgardo, y a todo esto se nos pasó coladito el tema de la mega reforma del gobierno, que como resultó cierto, contra viento y marea, la reforma se presentó. A última hora, una indicación, hubo que sacarle la urgencia porque un senador no llegó, pero pasó contra viento y marea.
1: Bueno, yo creo que se utilizó el tema de la emergencia para meter cosas que no tienen que ver con eso. Invariabilidad tributaria, para mí unas cosas importantes que hubo ahí, se dieron en algún punto, pero significa amarrar un sistema. Está el tema de las contribuciones, que le va a pegar fuerte a las municipalidades como las nuestras.
0: Te voy a preguntar el dato, ojo con lo que estáis diciendo, porque te voy a preguntar el dato, ¿cuánto le pega a Cabrero? Porque a la inmensa mayoría de las comunas no le pega.
1: Y el Fondo Común Municipal se nutre mucho de lo que recaudan las comunas más adineradas. Nos pega porque se le va a compensar a esas comunas con comunas que hoy día tienen menos necesidades que las nuestras mediante el impuesto que paga a todos los chilenos. Entonces, yo creo que hay medidas que son súper regresivas en torno a eso, que lo que hace es beneficiar a ciertos grupos de la población. Vamos a ver cómo desenreda esta cosa. Yo siento que no era el momento para presentar ese tipo de medida. La situación del país está... Mira, a ver, para ser responsable con este término, yo creo que la situación hoy día, Oscar, la gente que nos está escuchando... está delicada en torno a los ingresos, porque pegó fuerte el tema de la bencina. Esto de la reforma puede pegar bastante fuerte a la ciudadanía. Políticamente yo no lo hubiese hecho en este momento, si es que está, porque es parte del ideario del sector que presentó esta reforma y las medidas específicas que presentaron.
0: Pero, Edgardo, los grupos políticos aprovechan el momento político, si es su trabajo. Yo creo, ahí tú me dices, por ejemplo, yo no lo habría presentado. Mira, llevémoslo al estallido social, al gran acuerdo y a esto que hubo de los plebiscitos, ¿cómo se llamaba? Ya se me olvidó. Cuando la gente votó por la cambio de la constitución, Elisa Loncón y compañía. La izquierda, que venía con toda la euforia, aprovechó el momento político y lo presentó. Y estaban dispuestos, contra viento y marea, como dijeron ahora, a que eso había que resolverlo.
1: ¿Y qué pasó?
0: Y se hizo un plebiscito y se pasaron de revolución, y la gente les dijo, a ver, alto la procesión.
1: Exacto. Ya. No era el momento político.
0: No, pero si ellos lo interpretaron como eso, y al final fue la ciudadanía que le dijo que no. Pero yo creo que fue porque se pasaron de revoluciones. Ahora, en este caso, lo que está haciendo el gobierno, el presidente Kast, es presentar una reforma por el canal que había que presentar, lo que era el Parlamento. Y el Parlamento entendió que era el momento. Si no, no se negaron, no se la echaron para atrás. No te olvides que ganó con algunos votos de la ¿sí o no?
1: Sí,
0: ya, claro. Ganó con algunos votos de la oposición. Necesitaba a la oposición y lo consiguieron. Eso es parte de la política, ¿cierto? Sin llorar.
1: Sí, pero el mismo Congreso que en su momento dijo que hiciéramos esta nueva proceso constitucional. Pues entonces, tener las aprobaciones, puntos más, puntos menos, con negociaciones se termina logrando. Si aquí lo que importa es lo que piensa la gran mayoría de los chilenos y chilenas.
0: El plebiscito no...
1: Y cómo eso te termina pegando y tiene que ver con las mayorías y cómo se configura el Congreso Nacional. Entonces,
0: el plebiscito fue un error de cálculo. Pensaron que iban a ganarlo, ¿cachai?
1: Claro.
0: Y no lo ganaron nomás.
1: Sí, por un tema de votos, hoy día, claro, tenía los votos asegurados para poder pasar con esta reforma,
0: la política, Eduardo.
1: Y la cuenta que pasa después la ciudadanía.
0: Insisto, eso se está por ver, pero en este minuto, la política es así. Entonces te digo, yo te hice la comparación, la izquierda aprovechó su momento y presentó el plebiscito, que a última hora se le quemó, en la puerta del horno se le quemó el pan, de acuerdo, pero aprovechó el momento político y lo presentó. El gobierno hizo lo mismo.
1: Me quedo
0: y,
1: con el
0: concepto, y todos los gobiernos van a hacer lo mismo.
1: Me quedo con el concepto de aprovechar. Yo creo que el ver que está la posibilidad de lo, cómo está configurado el Congreso para avanzar con ciertas medidas, no significa que eso le termine haciendo sentido a la ciudadanía. Yo no me voy a poner la camiseta por el gobierno. Si yo hubiese estado en sus zapatos, creo que no lo hubiese hecho. Ahora, claro, desde el Congreso sí tenían los votos, pero después las consecuencias que tiene la ciudadanía las vamos a ver en 3 años y medio más.
0: Quizás sea buena. Puede que sean buenas.
1: Por ejemplo,
0: la gente que pensaba que el plebiscito era lo mejor que le podía pasar a Chile, creí que iba a ser bueno.
1: Sí, permítame. Entonces, el derecho a la duda.
0: Pero nos estamos yendo del tema. Sí.
1: ¿Es un gobierno de los fomes o no?
0: Yo no soy parte del gobierno, pero me da la impresión que puede ser. Ya, nos vamos a una pequeña pausa musical y ya volvemos con los temas locales, que es lo que le interesa a la comunidad de Cabrero.

0: Bien, estimados amigos de Visión Comunal, del 99.3 Radio Creación FM, estamos de vuelta en este tradicional programa político y local. Y vamos justamente con los temas de importancia, los temas locales, lo que la gente está esperando. Cabrero, al igual que parte de las 10 regiones del país, sufrió los embates del temporal. Muy brevemente, estimado Patricio, ¿cuál es la evaluación que hace en general el municipio de cómo se comportó la comuna o cómo fueron las acciones que se tomaron para este temporal?
1: Las acciones fueron efectivas. Trabajamos en los puntos críticos del año pasado y esto hasta el momento no hemos tenido esos mismos puntos críticos. O sea, con esto me puedo atrever a decir de que la limpieza funcionaron, ¿ya? Pero no, sin ir más lejos, igual hay que considerar que veníamos de un tiempo que no había llovido. Los suelos estaban con la capacidad de permeabilidad para poder inyectar agua al suelo, para entenderlo así. Quizás si tenemos un frente similar ahora mismo, o sea, hablo de mañana o pasado, un frente similar al que tuvimos, puede que tengamos afectaciones ya con agua incluso a vivienda, entre otras cosas, ¿ya? Pero la limpieza sí funcionaron, o sea, puedo decir, o sea, puntos críticos de antes que con poca agua tenía problemas, ya no los tuve. El 11 de septiembre, Monte Águila, por ejemplo, se solucionó el tema, se sube el agua pero baja rápidamente, ¿vale?
0: No hay... ¿En Cairo Acacio?
1: Sí, en el 11 de septiembre. Avenida al Bosque ya lo sabemos cómo trabajar. Eso es importante, ya tenemos una motobomba autocaudal, podemos bajar el agua inmediatamente, que ahí ya no es un problema de... No es un problema de limpieza, es un problema de diseño. Entonces se construyó vía los fundadores, se construyó más alto, y quiero creer que los arquitectos en ese tiempo, los que ingenieros civiles que hicieron las matemáticas de las aguas, no consideraron que bajaba toda el agua del bosque, no consideraron que toda el agua de Padre Hurtado llegan al mismo punto. Entonces obviamente va a haber una saturación, y una saturación rápida.
2: ¿Sabes qué? Yo creo que pasa ahí en temas de planificación urbana, finalmente. Planificación. Que cada uno de los proyectos se construye de manera aislada, como si no hubiera nada alrededor.
0: Sí,
2: y ese efecto mismo, sinérgico que ocurre con los aportes que hacen los que están a tu alrededor, o lo que tú aportas a lo que está alrededor, genera cierto impacto. Entonces ahí también hay una debilidad en la tramitación de todo.
0: No ven un todo. Sí, claro, y eso pasa con la evacuación de aguas lluvias, pasa con el tránsito, que también se ven como proyectos aislados y se producen los cuellos de botella en calles que no están habilitadas para eso. Pasa en un montón de cosas que no se consideran en la planificación urbana. Pero la realidad es que enfrentar estos eventos, con o sin planificación urbana, le pega al municipio que está, o a la administración que está de turno. Ahora, Cabrero, en estos temporales, ¿estuvo damnificados, por ejemplo?
1: Damnificados como tal, no. No tuvimos damnificados.
0: Ya, viviendas afectadas tampoco, me imagino.
1: Viviendas afectadas, goteras, agua que puede haber, casas que están paradas en pollos, que el agua ingresa por debajo, pero por la acumulación de lluvia, ¿no? Porque esté algo inyectándole, no está la misma agua que queda a su piso. Eso se soluciona rápidamente porque son nuevos puntos críticos. Yeah, o sea, no tenemos noción de eso hasta que los informan.
0: Ya, pero a ver, si estamos hablando que el municipio está hablando a nivel de goteras, es porque en verdad tuvieron una cobertura de lo que sucedió. De acuerdo, pero por ejemplo, yo me recuerdo, hablando de los puntos críticos, ¿qué pasa con la Avenida Las Flores, con Tucapel? Eso es históricamente un problema. Estamos de acuerdo, yo lo comprendo perfectamente que es un problema estructural. ¿Para dónde sacamos el agua ahí? Es un lío. ¿Cómo se comportó en este temporal? ¿Y qué hizo el municipio?
1: Nosotros decidimos cortar las calles. O sea, cortamos la calle en ese sitio, porque los autos son los que mueven en las aguas para hacer...
0: Un oleaje,
1: genera un oleaje que eso puede mojar a los vecinos que transitan. Entonces la mejor solución, mientras no tengamos una solución estructural, que la está evaluando la Secretaría Comunal de Planificación, que si igual toma tiempo, no es algo rápido, la decisión es cortar la calle. Esa decisión. Y sufrió efecto, o sea, la gente de ahí estaba agradecida de que hubiéramos tomado esa decisión.
2: De hecho, entiendo, Patricio, que cuando se volvió a habilitar, hubo algunas pedidas de cerrar la calle. Como que vengan a cerrar la calle porque está subiendo el nivel
0: ya,
2: del agua.
0: Entonces, ya, de acuerdo.
2: Eso significa que como medida paliativa la gente también lo evalúa de buena manera. Ahora, ¿afecta el tránsito? Sí. Ahora, tampoco es que haya que ir a 3 kilómetros más al norte o al sur a dar la vuelta. Son 100 metros más. Entonces, genera una afectación, pero el impacto tampoco es tan grande.
0: No, pero a ver, Edgardo, yo conozco esa esquina hace 18 años. Y de hecho pasaron, yo 18 años escuchando a los alcaldes, a todos, diciendo que se va a presentar la solución definitiva, y no pasa nada.
2: Inu.
0: Y sin ir más lejos, el alcalde Johansson Sadak se fue, yo estuve los primeros 4 años como concejal y no se resolvió. Pasaron 12 años el alcalde ayer que tampoco se resolvió. Y todos los años era lo mismo, llegábamos, se tenía que suspender el tránsito y había que dar la vuelta. Con una salvedad, que muchas veces el agua se metió en algunas viviendas, se metió en los colegios, en una sede, una junta de vecinos que hay también. Entonces, ahora no pasó, no se metió al colegio, no se metió a la junta de vecinos, pero no quiere decir que no vaya a pasar.
1: Ah, claro. Que sí, yo como encargado de emergencia, yo nunca he tenido la posibilidad de poder hablar con don Hassan y agradecerle también, porque gran parte de los sistemas de evacuación de ayuda importantes que tengo en la comuna se hicieron en su periodo.
0: Y funcionan.
1: Y funcionan.
0: De acuerdo.
1: Funcionan. Y estamos hablando de que en esos tiempos se hacía con hora hombre, HH, nada de máquinas. O sea, todas las murallas que tenemos de Bolones, o sea, yo nunca he tenido la posibilidad de acercarme a él y agradecerle, porque eso sigue funcionando y funciona. Yo sé que si él hubiese tenido quizás más tiempo, yo creo que hubiese dado la solución definitiva, porque ya la solución está simple. O sea, venía, al final venía Las Flores, calle Tucapel, no sé si yo la conozco como Tucapel. Son 8 metros y yo creo que ahí hemos tenido. Pero el tema ahí es que baja el agua de todas las calles.
0: Por eso que hay que pensar en la solución. Sí, yo creo que no creo que sea fácil. No te digo que las soluciones que se plantearon en el gobierno de don Hassan, que yo participé, hayan sido malas, sino que quedaron esos temas. Y de hecho, hay otro que quedó pendiente, que es la solución de las calles aquí en Avial con Prat en el terminal de buses. Eso históricamente provoca problemas. Es más, las calles ya se rompieron por el exceso de humedad. Hay unos cráteres, más o menos importantes. A lo que voy es que yo y el alcalde Youssef Sabah, ya un año, poco más de un año y medio, Edgardo. Entonces, volvió a enfrentar lo mismo. Quizás la contingencia, resolver el problema puntual, la emergencia, lo que hablábamos ahora, fue más eficiente, porque no tuvimos vivienda, no tuvimos gente afectada, pero el problema está ahí.
2: O sea, es que hay un tema, Patricio lo vive todos los años en el día a día cuando ocurre lluvia u otro tipo de emergencia, de tener que estar preocupado de esos puntos cuando hay que trabajar con soluciones de fondo, que por bien lo decía Patricio, la solución está siendo analizada por la Secretaría de Planificación, que es la que tiene que proponer esto para que después se busquen los recursos y se ejecuten las obras finalmente, y que vayan solucionando este tipo de cosas, porque aquí nadie quiere seguir cerrando calles, porque significa también sacar a una cantidad tremenda de equipos a la calle, que podrían estar también atentos a otro tipo de circunstancias, porque hay cosas que no vamos a poder controlar, porque que el viento bote un cerco,
0: bote un árbol,
2: también
1: una voladura de techo.
2: Entonces, tener los recursos puestos en lugares donde podríamos tener soluciones de fondo, también nos saca del foco de otros tipos de urgencias que van ocurriendo en el camino. Entonces, para eso se está trabajando, de que existan esas soluciones.
0: Mira, definitivas. Yo de verdad que estoy de acuerdo que la solución no es simple. Estoy más que seguro, si la solución hubiese sido, por ejemplo, puta, entubar 20 metros más de calle, lo hubiese hecho alguien antes.
2: Claro.
0: Al alcalde ayer que se le pasaron los 12 años y no hizo nada finalmente de fondo por eso. Por lo tanto, por eso lo pregunto, digo, insisto, yo sé que no es fácil. No es barato. Va a requerir una inversión mayor. Lo importante es empezar a hacerlas. Y mencioné dos puntos acá. La calle ahí del terminal, que yo me recuerdo que antiguamente eran 40, 50 centímetros de agua. Ahora es menos, pero sigue siendo un problema. Además hay un terminal de buses, la gente transita mucho a pie.
2: Los colegios
0: que están ahí encima. Entonces, hay que mencionarlo. Punto, por ejemplo, muy bueno, yo como monteaguilino se los agradezco, el canal, la limpieza del canal que da por el costado de la línea férrea en el acceso norte de Monte Águila, viniendo de Cabrero, digamos, calle Sañartu. Exacto, en la parte antigua de Sañartu, que ahí todos los años habían problemas de inundación. La vía Bicentenario, que está al frente, se nos inundaba, y con mayor razón las casas que están pegadas a la línea del tren. Y eso no se vio. De hecho, yo estoy tan pegado que siempre para los temporales salgo a recorrer. Por mi trabajo tengo que trabajar mucho los temporales igual. Y aprovecho de pegar una recorrida a cómo van los canales, porque yo sé que eso marca el pulso de los desastres que van a quedar. Y me fui a pegar una vuelta por ahí. El camino, lógicamente, está pero horrible. Y eso no es culpa de la municipalidad. Y el canal funcionó muy bien. Y evitó que mucha gente tuviera que estar leyendo a socorrer, que los bomberos todos los años con motobomba tratando de sacar el agua, que perdieran sus cosas. Eso está muy bien. Pero todavía seguimos teniendo puntos de fondo como lo que les acabo de mencionar.
1: Ahora que tocó bombero, algo importante para que vean la capacidad que tenemos ahora de municipal para esta emergencia. ¿Cuántos despachos usted cree que hubieron de bomberos para esta emergencia pasada?
0: No los conozco.
1: Una.
0: Maravilloso.
1: Y nosotros como municipalidad estuvimos, de verdad, todo el equipo desplegado. Y yo soy bien catete, muy catete. Créame que yo soy uno de los que más está interesado de poder darle solución a las flores, porque así yo puedo dormir tranquilo.
0: Claro, lógico,
2: literal.
1: He dormido, supongamos, súper poco. Hoy día en la mañana, de las 4 de la mañana, con Miguel Navarro en el terreno, con el equipo, viendo cómo está el estado de la comuna, porque hay que tomar decisiones. O sea, quizá un día me levanto a las 4 de la mañana, está lloviendo, veo que los caminos están saturados en agua, está en emo. Hay que hablar con la directora DAM, ¿sabe? Creo que lo mejor es suspender las clases.
0: Diga, ¿va a suspender clases acá o no?
1: No.
2: Por orden nacional, sí.
0: Ah, sí, claro.
1: No, sí,
0: decisión local. Decisión, ya, por lo tanto, eso de igual es un indicador. Ahora, por ejemplo, la coordinación con los CEFAM, después de los temporales, después de la lluvia, viene la humedad, viene el frío, aumentan las enfermedades respiratorias. ¿Hay algún programa que diga vamos a preocuparnos, vamos a reforzar los servicios porque se nos van a saturar los CEFAM?
2: O sea, previo a la lluvia, Patricio en una reunión lideró donde estuvo presente las distintas direcciones y en particular a salud. Es como el rol de ustedes es estar atento a si ocurre una emergencia mayor para reforzar la atención. Entonces el rol que juegan ellos es en torno a eso, y bueno, las otras direcciones también tienen sus distintas responsabilidades, y siento que el sistema de cierta forma funcionó bastante bien con procesos colaborativos. Pero y Seguridad Pública tiene un rol muy importante, Patricio desde Emergencia, la Dirección de Obras Municipales. Yo también quiero manifestar un punto que en la comuna y en la ciudad de Cabrera en particular es complejo. Pablo Neruda con Avenida El Bosque, que es un sector, Patricio, tú me corregirás si es que no es así. En esta pasada no hubo riesgo de que el agua pudiera entrar a alguna vivienda, porque se activó cuando ya empezaban a subir los niveles, los planes que estaban establecidos para poder hacer bajar el nivel. Y eso ocurrió un par de veces. Entonces el riesgo disminuyó considerablemente. La cantidad de tiempo que esa calle estuvo cerrada también disminuyó considerablemente. Entonces todo eso también demuestra que este es un tema importante, que hay que abordarlo, pero también hay que buscar esas soluciones profundas y de fondo. Si no podemos seguir apagando
0: esperando a que reviente para poder apagarlo.
2: Eso.
0: Mira, pero yo igual tengo una buena impresión en general de cómo Cabrera enfrentó el sistema, porque se dieron varias cosas. Primero, que tú lo decías, los suelos no estaban saturados en esta pasada, por lo tanto tuvieron una capacidad de absorción mucho mayor. Pero también la municipalidad, evidentemente, hizo un trabajo preventivo mayor, hubo limpieza de canales. Yo lo pude ver cerca de donde yo vivo, les comentaba, en un sector rural. Tuvimos una limpieza de canales importante.
1: Sector El Parrón, que para mí, no puedo ir el nombre, pero El Parrón para mí era todos los años con poca agua, sin agua, se inundaba. No tenemos afectación en El Parrón, y eso habla de que Tapico tampoco. Sí, camino, obviamente camino siempre vamos a tener problemas, pero a mí lo que me importa son las casas. Yo no tengo afectación en casa, que entró agua en la vivienda donde teníamos antes esos problemas. Para mí es un check, o sea, para mí es, logré lo que quería, logré lo que quería. Y ahora más adelante seguir avanzando, porque siempre mejorar. Y al próximo año, ya, ¿qué sector no ataqué? ¿Tengo la solución? Sí, ya, lo ataco el próximo año, para no tener este problema. Y así hay que ir trabajando, porque todos los años son puntos críticos nuevos.
0: Una consulta, hay dos cosas que influyen en la comuna cuando se producen temporales grandes. Y uno tiene que ver con que Cabrero tiene dos asociaciones de canalistas: Sañartu y Canal Claro. Y en el invierno, los canalistas, lógicamente, cierran sus canales porque no necesitan riego, por lo demás les pueden inundar los campos. Pero ocurrió, o sea, varios años atrás, que finalmente se desbordó a tal punto en Laja que pudo hacer ingreso del agua a través de los canales de regadío. Y eso obliga a una coordinación con la gente de los canales. ¿Tuvieron algún tipo de comunicación con él? Más allá de las obras, porque hicieron una obra bien importante la Asociación de Canalistas hace un tiempo atrás para evitar esta cuestión. Pero podría eventualmente pasar. Años atrás, Cabrero, aquí el canal que pasa por... ¿se salía?
1: Sí. Voy a cumplir 30 años. Yo nací y criado donde nacen los canales más importantes, que al menos hablo del canal Claro, del canal Batuco, del canal Manchino que pasa por Monte Águila. Esos canales, si el agua en un momento llegó a pasar por arriba de las compuertas de esos canales, créanme que Chillancito hubiese desaparecido. Así de simple, porque estamos hablando de que el río, en las cotas más altas que yo lo he visto, cuando ya existió el desborde del río Laja, yo lo he visto, todavía le quedan 2 metros para crecer para poder pasar por arriba. Lo que sucede en estos canales, supongamos, hablo del Claro principalmente, del Manchino, todos esos canales reciben el agua de, digamos, si hablo del canal Claro, recibe todas las aguas del canal, de un estero que se llama Batuque, igual que son unos derrames del canal Sañartu, recibe agua de Tapihue, recibe agua de Pillancó, recibe agua del Parrón, que son canales grandes que arrastran bastante agua. Luego el Manchino recibe agua de lo que es el fondo, digamos, la reforma de CMPC. Entonces, y más a donde está a la altura de la Chel, los dos canales tienen como unas canoas. Ya no recuerdo bien qué canal pasa por arriba del otro. Y ahí se entregan agua, cuando uno se satura, le entrega el agua al otro. Y eso fue lo que pasó el año 2016 cuando se reventó el canal Manchino. Pasó eso similar, porque esos canales reciben mucha agua. Ese año, recuerdo, me levanté con mi papá cuando llegó la PDI Carabineros para, porque habían dicho que se habían levantado las compuertas. Las compuertas están cerradas, esas se mantienen cerradas todo, o sea, desde que la DGA dicta el decreto de cierre y retiro de bocatomas, de pretiles, se cierra la.
2: Porque hay una orden
0: superior, claro, superior. De acuerdo. Ya, pero eventualmente hay una coordinación con la gente de la asociación de canalistas, ¿o sí?
1: Sí, sí las hay, o sea, tengo una muy buena relación con los canalistas de Canal Sañartu. Ellos son, digamos, de aquí de la zona, es una asociación de canalistas que está a otro nivel, tienen maquinaria propia, y de hecho ellos le han prestado apoyo a la comuna años anteriores. Cuando tenemos afectaciones, ya los otros canalistas, Canal Manchino, Canal Claro, ya son canalistas más pequeños que están recién como generando su legalizando todo lo que corresponde al canal, pero hay coordinaciones con ellos, y de hecho tengo hasta las llaves para cerrarle. Entonces, si ellos me la abren, yo la voy a ir a cerrar. O sea,
0: Eso es importante, porque finalmente el caso del municipio tiene que velar por las personas, digamos, sí. y a veces puede chocar con los intereses de. Y sí. Está bien que esa coordinación exista. Lo otro que cuando se ha hablado, yo no lo desconozco, pero hay dos cosas más que tienen que ver con el agua, y con esto cerramos porque ya se nos va el programa. Se está desde la comuna de Cabrero, ¿tendría alguna afectación si, por ejemplo, en algún minuto alguien dijera, oye, abrieron las compuertas en Angostura, abrieron en qué sé yo, más arriba? ¿Tiene alguna relación?
1: Nada.
0: Perfecto.
1: Nada. Y eso es lo que más ha reforzado en Chillancito los Encinos, que no crean eso fake news. Y ahora, créanme, la gente allá de Chillancito los Encinos se pelean entre ellos cuando alguien envía información que no es la junta de vecinos, si no es la presidenta de la junta de vecinos que envía la información, que se la envío yo.
0: Eso es importante aclararlo. Yo también, o sea, te lo pregunto porque es súper recurrente que cuando ocurre un desastre, oye, no, es que abrieron las compuertas. No, en el caso de la comuna de Cabrero, no tiene ninguna razón. Y por último, déjame antes que me interrumpa, Cabrero tiene algunos cuerpos de agua. Han tenido novedades, han monitoreado, han sabido qué pasa en la riera de esos cuerpos de agua, que a los últimos años han estado muy disminuidos. Me refiero a algunas lagunas. Cabrero tiene lagunas. Los litres, los cauyes, la represa, ¿tienen algún antecedente? ¿Qué está pasando ahí? ¿Vamos a tener recuperación de aguas para el verano? ¿Se han mantenido igual? ¿Están provocando algún riesgo para alguna vivienda cercana? Porque ahí habían varias casas, sobre todo cerca de los litres. Yo me acuerdo que hay varias familias que vivían ahí.
1: Al menos las que yo he visto, no voy a hablar por otras que no he visto tampoco, no me gusta inventar, pero al menos Los Leones tiene un buen nivel, pero tiene desagüe también, entonces no generó problemas. Hay antiguación y ha generado problemas. Colocamos otro tubo a la salida, correspondiente a la cota, para que tampoco baje más de lo que correspondiente. Y sí, pero los cuerpos de agua sí aumentaron en nivel, pero no a un nivel que genere afectación.
2: A mí me gustaría destacar dos cosas en torno a esto. No solo ocurre ahora en el invierno, sino que también en el verano. La buena vinculación también que existen con las empresas privadas, el compromiso, porque en particular en esta emergencia hace unos días atrás, CMPC estuvo presente con una cuadrilla, así que también eso es valorable y reconocible. Y lo otro tiene que ver también con la vinculación con la comunidad, porque ante la posibilidad de aumento del nivel del río Laja, es que se hizo un trabajo también con la comunidad para poder informarlo y que estuvieran atentos a los canales oficiales finalmente, porque si era necesario poder tener ahí la coordinación para poder hacer una eventual evacuación rápida del sector, y en eso hay un trabajo que es constante de sensibilización hacia cada una de las personas.
1: Lo último que quiero decir, que vecina de Cabrero, algo que sé que quizá ustedes no ven, pero yo lo veo, porque yo tengo relación con todos los encargados de emergencia de la provincia del Biobío. Acá la relación que tenemos con las empresas CMPC, Arauco, Frontel, Coelcha, El Bío, es una de las mejores. Acá lo responden rápido, muy rápido. Se hacen los trabajos preventivos que se solicitan. Me encantaría que algún vecino que critica quizás a Coelcha, que critica a Frontel, que critica a CNPC Arauco, va a ver la realidad de otras comunas, se van a asombrar y van a decir, qué bueno lo que tengo acá. De verdad, no estoy defendiéndola, no estoy trabajando para ella, si eso es lo que creen, pero realmente sintamos lo afortunado del nivel de respuesta que tenemos de todas estas empresas. O sea, de verdad se lucen y vayan a otras comunas. De verdad se van a darse cuenta de lo que estoy hablando.
2: Y a seguir preparándose, pues, porque al ver el teléfono, la próxima semana aparece todo.
0: Sí, la lluvia.
2: ¿Sabes qué? Yo no me acordaba desde hace rato, porque llevamos 3 semanas, todos los días, cayendo algo de agua. Más o menos, pero todos los días con algo de agua. Estoy sumando 3 semanas con la que se viene, pues, entonces, no lo veía hace harto
0: rato. Oye, una última cosa que se me veía, ¿han sabido algo nuevamente nuestros amigos agricultores, los parceleros? ¿Cómo han habido novedades, han habido problemas para allá ahí en invierno? Algunas parcelas, ¿verdad? Les llega harta agua, empiezan los problemas con los animales. ¿No han tenido reportes de esa por ese lado?
2: Harta agua, por supuesto. Sobre todo los terrenos que son inundables, claro. Yo recuerdo la semana pasada haber recorrido el camino, entre otros caminos, que une Los Cauyes con Lomas de Angol. Está muy poblado, y ahí habían casas que, me imagino, gente que no conoce los territorios, que construye y en invierno se da cuenta que los terrenos tenían, están cercanos a humedales.
0: Que compró un pajonal.
2: Por ahí. Sí, claro. O sea, salió un meme, salió un meme que si se quiere comprar una parcela, vaya a verla ahora, si es que...
0: Sí, y es cierto, hay sectores en los que se venden parcelas y lo único que se ve es el letrero fuera del agua.
2: Así es. Por supuesto que ahí hay algunas afectaciones que se van generando, pero tiene que ver con el nivel de agua también que ha caído en nuestra zona. Pero cosas mayores no tenemos reporte de...
0: Qué bueno. Bueno,
1: lo bueno es que aquí la comuna de los pocos agricultores que quedan son añosos, entonces son conocedores de su río, o sea, saben dónde sembrar y qué sembrar. No hablo de allá, sector Chiancito, bueno, todos los agricultores que conozco.
0: En Colicheo tenemos harto, yo tengo varios amigos ahí, sí. Y Colicheo es húmedo.
1: Pero la gente sabe que no siembran cosas sabiendo eso, porque independiente caiga o no caiga agua con nivel de humedad, nada germina.
2: Si a veces el problema se genera más en la gente que no conoce los sectores, que no se hizo asesorar, y se van generando ahí algunos problemas, pero insisto, a pesar de la gran cantidad de lluvia caída, no tuvimos mayores afectaciones en nuestra comuna, afortunadamente, versus lo que pudimos ver a la semana siguiente de las grandes lluvias acá en nuestra zona, que fue lo que ocurrió en el norte de nuestro país, que lamentable que...
0: Ustedes que están más cerca de la municipalidad, ¿existe alguna estimación de los costos que significa enfrentar una catástrofe como esta? Y a la patita, no, comunal, a nivel comunal. Y a la patita les pregunto, ¿existe algún fondo destinado de recursos que, digamos, saben que a los vecinos no se preocupen, tenemos cubierta cierto nivel de necesidades o vamos a poder responder de manera rápida? Porque los fondos, sobre todo en el mundo municipal, son bien escasos, digamos, las necesidades siempre son mucho mayores. Pero cuando uno le toca enfrentarse a una cosa como esta, que en Cabrero el balance dice que no ha sido tan grave, o que no ha sido para nada grave en realidad, porque no hemos tenido ni damnificados, ni mucho menos. Pero requiere recursos. En algún minuto podemos decir, vamos a necesitar una empresa externa que nos provea maquinaria, vamos a necesitar quizá en algún minuto, habilitar un albergue, vamos a necesitar reforzar el sistema de salud porque se nos están llenando los SFAM con gente con enfermedad respiratoria, con niños, con ancianos, ¿Existe la posibilidad está previsto, es decir, sabe que en realidad esta plata va a estar disponible para enfrentar la emergencia? ¿O vamos a tener que esperar a ver si el gobierno regional nos tira algo?
2: Yo siento que más que un recurso guardado ahí, es un recurso, ¿cómo lo puedo decir? Un recurso estable que existe y que se utiliza. En particular ahí Patricio tiene...
1: ministro de maquinaria. El apartado de emergencia.
2: Que permite hacer el trabajo preventivo... Pero, exacto, que cuando ya ocurre algo que se pueda
0: hacer en torno a eso. Eso es importante, y eso fue una licitación, me imagino que se hizo con mucho tiempo.
1: Sí, no, se hizo con tiempo, y lo otro, a nivel provincial, nuevamente hablo a nivel provincial, somos la comuna que más fondos destina a esto.
2: Te fijas, por el lado social, existen los recursos de asistencia social que permiten destinar en el caso que necesitamos generar un albergue, además que existen los propios apoyos que genera Senapred para poder habilitar pronto esto. Y por supuesto, cuando esto ya se desencadena y se escapa de las manos, están las posibilidades administrativas de poder redestinar los recursos que sean necesarios, pero por lo pronto... para poder manejar preventivamente y correctivamente lo más común que uno pudiera esperar, existen hoy día las medidas para poder hacerlo.
0: ¿Han llegado algunas lucas al gobierno regional a propósito del temporal o no?
1: Y yo sé, no. La última vez que llegó fue para, creo, si no me equivoco, para las inundaciones de 2023.
2: Sí, por lo pronto.
1: No sé si se ocupó.
2: Sí, por lo pronto no.
0: Bueno. Esperemos que no sea necesario, que no haga falta.
1: Eso.
0: No,
1: esperemos que no sea necesario.
0: Yo, la verdad que ha sido bien ameno el programa. Se nos queda en el tintero y lo voy a dejar planteado, Edgardo, para el próximo programa. No hablamos, pero casi nada de los caminos. Yo asumo, y yo en ese sentido soy bien práctico y digo, no podemos pedir que los caminos estén al 100%. Por una cosa de lluvia, de temporal. Segundo, no podemos pedir que la solución venga inmediatamente, o sea... Lo peor que podría hacer la municipalidad es mandar una máquina en plena lluvia. Eso. A pegarle una empareja a un camino. Dejaría un desastre mayor. Exacto. O sea, sí. No sé si se hizo antes, pero la lluvia sí o sí, o el mal tiempo, va a echar a perder los caminos.
1: Súper cortito, llevamos 2 semanas de lluvia. Antes los caminos estaban las máquinas estaban trabajando a full, sabía que se venía. Pero con 2 semanas de lluvia, obviamente van a haber eventos en los caminos, hoyos, agujeros, socavones. Y lamentablemente la cura es peor que la enfermedad. O sea, yo puedo hacerle caso a los vecinos, ya mandemos máquina. Pero ¿qué pasa después? La gente va a ver el camino un poco bueno, va a acelerar a fondo, va a tener barro, esos agujeros no se van a tapar porque la arena queda ahí. Entonces, la cura es peor que la enfermedad. Lamentablemente tenemos que esperar que exista buen clima.
0: Eso yo lo entiendo, pero hay un tema de fondo, volviendo a los temas de fondo. El camino Cabrero Monte Águila, deuda, también, desde el alcalde anterior.
2: Sí.
0: Y el que ustedes se tienen que hacer cargo. Entiendo que hay novedades. ¿Vamos a conversar la próxima semana?
2: Proyecto prácticamente listo para que pueda pasar.
0: Ya verá, aquí voy a ser abogado del diablo. Yo eso se lo he escuchado a otro alcalde antes también, que dijo el proyecto también está listo.
2: Vamos a buscar que venga la persona que está viendo eso a explicarnos detalles.
0: Maravilloso. Me parece espectacular. Muchachos, les agradezco enormemente que nos hayan acompañado en este programa. Bueno, Edgardo, tú eres de la casa, así que tú eres... el sueldo lo vas a cobrar a fin de mes.
2: ¿Van a creer que nos pagan?
0: No, esto no nos pagan, ¿eh? Debemos estar medio locos para venir a hacer programa, ¿no? Pero Patricio, te agradezco enormemente que nos hayas acompañado, tu buena disposición. De verdad que ha sido un agrado compartir el micrófono contigo y esperar que les vaya bien en la municipalidad, porque si les va bien, le va bien a todos los habitantes de la comuna, y eso es lo que todos queremos.
1: No importa que le vaya bien a la gente. Eso es lo mismo.
2: Yo agradecer, Patricio, la pasión que le pone Patricio, el cariño, el compromiso. Patricio, además, es un libro abierto para poder contar todas estas cosas de la manera más didáctica posible. posible, sabe mucho de esto, y esto es lo que le hace falta muchas veces a los medios, que vengan personas a contar en estos términos, y el programa tiene esta vocación, así que muchas gracias. Sí,
1: cuando sea necesario.
0: Eso. Muchas gracias. Muchas gracias. Muy bien.
2: Lindo sábado.
0: Igual por...
2: No habíamos comentado, po, para terminar. En el primer programa apostamos quién ganaba el mundial, po. ¿Quién dijo usted?
0: No me acuerdo. Tendría que revisar la grabación.
2: Yo me acuerdo.
0: ¿Qué dije yo?
2: Francia, creo que. Yo dije España.
0: Ah, te felicito, por fin le chuntaste a una. Ya, nos vamos, nos vemos, y el próximo sábado el compromiso es aclarar el tema del Camino Cabrero Montegla, que es un tema muy serio que nos preocupa a todos los habitantes y que de verdad que lleva harto rato dando vueltas, así que es importante que se empiece a conchar.
1: Muy
0: ya.
1: Bien, y todo machando.
0: Bien, eso sería, miren, buena información. Que tengan un buen fin de semana. Muchísimas gracias por habernos escuchado.
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7: 14 horas 17 minutos.
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8: Muy buenas tardes. La más cordial bienvenida a un nuevo encuentro con la historia desde Cabrero Centro Geográfico de Chile Continental. Trompo de siete colores sobre el patio de la escuela, donde la tarde esparcía sonrisas de madre selva, donde crecían alegres cogollos de hierbabuena. Trompo de siete colores, mi corazón te recuerda. Bailabas mirando al cielo, clavada la púa en la tierra, fingías dormir inmóvil y dabas vueltas. Y florecida en ti mismo, danzaba la primavera, porque tu cuerpo lucía pintura de flores nuevas. Trompo de siete colores, mi corazón te recuerda, y en su automóvil de sueños al contemplarte regresa. ¿Y qué suavidades tiene la ruta que el alma inventa para volver a su infancia que se quedó en una aldea? Pedazo de alma fragante de los peumos de mi tierra, que parecías un guaso llevando manta chilena. A son de tu propia música, bordoneo de vihuela, cuando te hallabas cucarro, sabías bailar la cueca. Arcoíris choapino, maestro de la pirueta, elefante diminuto, caballito de madera, al huir de nuestras manos que te ceñían la cuerda, en la pista asemejabas un carrusel de banderas. Alejandro Galás, poeta chileno, 1905-1938. A través de los poemas, sus palabras nos despiertan recuerdos y reflexiones en torno a ciertos objetos simbólicos que nos llevan a ciertos momentos representativos de nuestra infancia, emociones que nos trasladan en el tiempo como si quisiéramos volver a ser niños y jugar largas horas en aquellos juegos favoritos que, de acuerdo a las estaciones del año, iban llegando a nuestras manos para disfrutar con los amigos en la escuela y en la calle del barrio. El verso parece girar al ritmo del trompo, y decíamos que nos hace reflexionar porque a veces ese simple juguete en sus giros simboliza la vida, que gira y gira cada día en un mundo cambiante, en un mundo incierto, lleno de desafíos y esperanzas. Hay momentos de equilibrio y momentos en que tambaleamos e incluso caemos, y nos ponemos de pie para seguir bailando nuevamente en esta vida. El baile del trompo es efímero, de corta duración, porque en algún momento se detendrá, al igual que la vida, llena de momentos, a veces fugaces, de corta o mayor duración. Nos lleva a aceptar nuestra vulnerabilidad, a crear ciertos vínculos con nuestras propias historias de vida, momentos que trascienden en el tiempo y en el espacio. El baile del trompo hoy nos ofrece una vez más la oportunidad de detener el tiempo en un instante. En un mundo vertiginoso de inmediatez, de la velocidad y materialismo, para valorar las cosas simples de la vida, a encontrar el equilibrio y no temer tanto a la caída, a dejar de bailar el ritmo que nos impone la sociedad actual. Siempre habrá alguien que nos pondrá nuevamente de pie, para seguir viviendo, para seguir bailando. Ahora que ya no somos niños, podemos verlo como una invitación a explorarnos una vez más, a explorar nuestras propias emociones y dejar que los niños jueguen para que tengan esa experiencia, que con el paso de los años puedan recordar sus tiempos de infancia, volver a ser niños en un momento y reflexionar que todos alguna vez fuimos niños. El trompo nos ofrece la posibilidad de conexión con el pasado, donde podamos encontrar tal vez el consuelo, aunque sea por un momento, en esta vida vertiginosa. Vamos a ir a una primera pausa musical y en instantes estamos junto a ustedes.

En una vieja caja de recuerdos dormía un trompo olvidado. Cuando despertaba, miraba tímidamente a los niños de la casa sentados frente al computador, donde pasaban horas y horas observando la pantalla. Un día, el padre, buscando una herramienta en el cajón, tomó el trompo y lo acarició con melancolía. Luego enrolló la cuerda en el cuerpo de madera, dándole bailes que lo llenaban de felicidad como cuando era niño. Sus hijos sacaron sus celulares y grabaron el trompo bailarín. Ahora, de vez en cuando, el trompo se observa en la pantalla mientras baila y baila sin parar. Cuento El trompo bailarín de Luis Gerardo Berner, La Florida, Región Metropolitana. Es una historia del programa Chile Crece Contigo en la página crececontigo.gob.cl que muestra cómo la tecnología ha ido desplazando las tradiciones de nuestra sociedad. Sin duda, para los que fueron niños hombres hasta hace algunas décadas, antes de la llegada de los videojuegos y de las tecnologías de la información, especialmente en aquellos lugares menos urbanizados, el trompo fue uno de los juegos más populares en ciertos meses del año, agosto, septiembre, octubre. El trompo tradicional es un objeto básicamente de madera, con la forma de una pera invertida que gira sobre una punta metálica de un clavo sin cabeza que se sitúa en un centro gravitatorio de forma perpendicular a su eje de giro, que se equilibra gracias a la velocidad de giro y que en la medida que pierde velocidad producto del tiempo, el roce con el aire y sobre todo el roce con la púa sobre la superficie, va disminuyendo su velocidad. Dependiendo del nivel de equilibrio y conforme se va debilitando su giro, el trompo no solo gira sobre su eje, sino que va describiendo círculos en el terreno. Este equilibrio va disminuyendo, haciéndose más inestable su baile, comenzando a cabecear hasta dejar de girar, donde el trompo queda en posición de reposo, de costado sobre el suelo. Para hacer girar o bailar el trompo, el primer paso es enrollar una lienza alrededor del cuerpo, para lo cual se da primero una vuelta alrededor de la cabeza, luego, sujetándolo con la mano empuñada, se coloca la lienza de forma paralela al trompo y se comienza a enrollar perpendicularmente desde la púa, formando una banda paralela de tal manera que se termine recubriendo toda la superficie de la parte cónica del cuerpo. En el momento previo al lanzamiento se sujeta el cuerpo del trompo con la palma de la mano y se agarra el extremo de la lienza entre los dedos, índice o anular, y el corazón con fuerza para que no salte al lanzar el trompo. Finalmente, se lanza el trompo hacia adelante en forma casi diagonal hacia el suelo y se tira hacia atrás la lienza. Este lanzamiento puede hacerse totalmente de pie o con el cuerpo encorvado, un poquito agachado, para reducir el impacto contra el suelo. De la misma manera, puede hacerse con la punta mirando hacia abajo e imprimiendo un movimiento horizontal de giro con el brazo o con la punta mirando hacia arriba, con una sacudida vertical hacia abajo de giro con el brazo. Al tirar hacia atrás la lienza, se imprime una impulsión angular que se traduce en un movimiento rotacional o cinético en el cual la punta o púa impacta sobre el suelo y gracias al efecto giroscópico produce la rotación del trompo y se inicia el movimiento característico del trompo en el suelo, el baile. Vamos a ir a una nueva pausa musical y en instantes estamos junto a ustedes.

0: Hace unos 4.000 años, Virgilio, el poeta romano, nos habla de él en la Eneida. Dice que Percio, otro poeta de los tiempos romanos clásicos, recuerda que en su niñez tuvo una mayor afición al trompo que al estudio. Eso es lo que nos pasa siempre con el juego, que nos entusiasma y nos adentra en él, perdiendo la noción del tiempo para jugar y destinando menos tiempo para estudiar o descansar. Por eso es importante medir, controlar el tiempo del juego y dedicarle también parte de nuestro tiempo al estudio y al descanso, y al compartir con la familia y con la sociedad. Se han encontrado restos de trompo en las ruinas de Pompeya y Troya. En América es utilizado por los niños desde los tiempos coloniales como una sana entretención, además de servir para hacer demostraciones de habilidad y destreza. Nuestros abuelos recuerdan que se fabricaban en forma artesanal los trompos, con cortaplumas o afilados cuchillos. También aquellos autodidactas con su torno a pedal que hacían sus propios trompos en las casas, sectores o barrios y también los vendían. El sueño de un niño era tener un trompo propio. Y para ello muchas veces nosotros mismos lo hacíamos con un palo de acacio, con el diámetro suficiente, o incluso de los mismos palos de escoba de aquel tiempo se hacían pequeños trompitos. Si no, había que pedir uno prestado a un amigo o esperar que sus dueños jugaran y luego nos pasaran el trompo para jugar nosotros. Aún recuerdo el trompo de acacio que me regaló un vecino en la calle Sañartu, esquina Martínez de Rosa, Chalino Bascuñán. Sentí mucha alegría de tener un trompo de verdad, firme, buen bailador y zumbador. Y luego me regalaron uno de Carey que me trajeron, no recuerdo específicamente de dónde, pero muy lejos, sonaba hermoso. Se sentía a varios metros, era como tener la última tecnología en la mano, comparable a un celular último modelo. Oreste Platt escribe: entre nosotros los chilenos, el trompo se vistió de colores, se hizo más chileno, se puso sobre sus espaldas una manta guasa tricolor. Nuestros poetas le han cantado también a este juego, y entre las adivinanzas chilenas hay varias que hacen referencias al trompo. Lo primero en el juego era aprender a enrollar la lienza en el trompo y luego lanzarlo con fuerza hacia el suelo para que bailara lo suficiente. La tarea no era fácil, muchas veces hubo ensayo y error y hasta algún accidente cuando había un lanzamiento falso, producto del mal enrollado y de no saber lanzarlo, pudiendo incluso pegarle sin querer a alguna persona que estaba cerca en la canilla o a los propios amigos de juego, lo que sucede especialmente en el proceso de iniciación. Así, había que ensayar mucho, mucho para adquirir la técnica. Con el tiempo, uno era capaz de hacer bailar el trompo y con un pequeño golpe, un pulso con el dedo índice, ponerlo en la palma de la mano y disfrutar del movimiento del trompo, que giraba y giraba hasta quedarse dormido en la mano. Y entre más duraba bailando, más satisfacción se sentía porque era uno el que le había dado el impulso inicial para tan bello baile. Porque lo básico de este juego es tratar que el trompo permanezca girando el mayor tiempo posible. Pero también hay otros juegos como la Troya, que consiste en sacar de un círculo que se ha trazado en la tierra las monedas que se han colocado dentro, y también para hacerlo el participante lanza el trompo, luego lo toma en la palma de la mano y lo vuelve a lanzar, pero esta vez al círculo para intentar sacar algo. Así también para ir desplazando monedas de una cuadra a otra. Para eso estaban las tachuelas que se colocaban en su alrededor, porque las que se colocaban encima, alrededor de la cabeza, era para evitar el daño de los papes con la púa de otro trompo que caía con fuerza sobre él. Tradicionalmente los trompos eran hechos por artesanos, como decíamos anteriormente, y construidos con maderas de espino y acacio. Sabemos que hoy la elaboración se ha industrializado y las maderas son más bien blandas, incapaces de durar en el quiño. Prueba que consiste en herir al trompo perdedor con la púa. El diseño del trompo también ha variado. Primeramente eran cónicos, luego empezaron a fabricarse con otros estilos como el trompo tawa, puntudos hacia abajo y abiertos en la parte superior, las comúnmente conocidas como paguachas. Algunas variaciones del juego son la prueba del círculo dibujado en el suelo con la misma púa del trompo. Uno de los participantes tiene que tirarse primero y quedar girando dentro del círculo. La idea es que el resto intente pegarle a ese trompo. No tiene un número de competidores y cuando el trompo termina de girar tiene que quedar fuera del círculo. Uno no puede sacarlo con la mano, debe salir solo con los golpes o choques que le dan los otros trompos de los que están participando. En ese momento puede empezar a participar nuevamente. Si el trompo bailando sale del círculo, se puede tomar con la mano, donde debe seguir bailando, luego se lanza sobre los otros trompos nuevamente. Otra de las tantas pruebas consiste en enredar la lienza en la púa del trompo, luego al estirar la cuerda, el trompo queda firmado en ella, mientras sigue girando, incluso se puede levantar una mano y el trompo descenderá por la cuerda. Se puede recoger a lo copita. Este método consiste en tomar el trompo con el dedo índice y medio, imitando una tijera. La idea es dejarlo que baile en la palma de la mano. Otra forma es pegarle y hacerle saltar sobre la mano. El juego tiene varios términos que pueden ir variando según el lugar y la época. Pero podemos referirnos al trompo sedita, que es el que se queda dormido en la mano, o al cucarro, el trompo que emite un ruido similar al del telégrafo cuando baila a saltos, esto es que tiene la púa chueca o torcida y no está justamente en el centro gravitacional. Recuerdo que en aquellos cercos de tablas buscábamos un espacio o hacíamos un orificio para alanarlo, para doblar o enderezar un poquito la púa y luego probarlo para ver cómo quedaba. Lo lanzábamos, nos esforzábamos para que fuera cada vez más suavecito. ¿Se acuerda usted haber hecho bailar el trompo en un piso de madera en las casas? Cuando llovía y llovía en aquellos inviernos de antaño. O también haberlo hecho bailar en la sala de clases así en forma furtiva, a escondidas. ¿Se acuerda usted de alguna anécdota de aquellos juegos infantiles o de las adivinanzas como estas? Para bailar me pongo la capa porque sin capa no puedo bailar. Para bailar me quito la capa porque con capa no puedo bailar. No soy hombre ni muchacho, ni tampoco bebo vino. Cuando me pongo a bailar me dicen que estoy borracho. ¿Cuántos hermosos recuerdos de aquellos juegos de niño tiene usted? Tenemos todos, tal vez, algo que nos hace trasladarnos en el tiempo para revivir aquellos hermosos momentos de nuestra vida juvenil, de nuestra vida de niño. Y así, durante los próximos encuentros con la historia, seguiremos recordando algunos de estos juegos que fueron la sensación para los niños de entonces. Nos volveremos a encontrar, si Dios así lo quiere. Muy buenas tardes.
1: 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Aquí concluye Un Encuentro con la Historia, junto al profesor Tito Figueroa Mora. Buenas tardes.
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6: 14 horas, 43 minutos.

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9: 15 horas, 2 minutos.
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2: 15 horas, 27 minutos.
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4: 15 horas 59 minutos.
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2: 16 horas, 27 minutos.

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6: 17 horas, 3 minutos.
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2: En la 99.3 te indicamos la hora.
3: 17 horas, 28 minutos.

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3: En la 99.3 te indicamos la hora.
4: 18 horas.
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4: 18 horas, 29 minutos.

0: Olga, ¿en serio que se acabó ya? Ah.
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6: En la 99.3 te indicamos la hora.
7: 18 horas, 59 minutos.
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5: 19 horas, 27 minutos.
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7: 19 horas, 59 minutos.
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